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18: Un contingente de aproximadamente 150 personas provenientes de distintos municipios del estado de Chihuahua llevó a cabo una marcha para solicitar la destitución de la gobernadora María Eugenia Campos Galván. La movilización se originó a raíz de los hechos ocurridos el pasado 19 de abril, en los cuales murieron 4 agentes, 2 pertenecientes a la Agencia Estatal de Investigación y otros 2 presuntamente vinculados a la CIA. De acuerdo con el vocero de este grupo, Juan Chávez de la Rocha, una parte de la población chihuahuense ha manifestado su inconformidad con la forma en que se ha manejado este caso.
19: Es una marcha ciudadana, pacífica. Nuestra exigencia fundamental es el respeto a la soberanía nacional. Que la gobernadora pida licencia para que las investigaciones del caso que se presentó en Morelos hace una semana sea investigado con imparcialidad.
18: La mañana de este lunes 4 de mayo se presentó un sismo de magnitud 5.6 grados al noreste de Pinotepa Nacional, Oaxaca, el cual se pudo percibir en la Ciudad de México. Sin embargo, los capitalinos advirtieron que en esta ocasión no se activó la alerta de los celulares como ocurrió en otros sismos. Ante esto, la Agencia de Transformación Digital del Gobierno de México dio a conocer que el momento del sismo ocurrido a las 9:19 horas, la plataforma de alertamiento en celulares se encontraba en mantenimiento rápido como parte de la preparación del primer simulacro nacional 2026, el cual tendrá lugar este próximo 6 de mayo. Fuerzas estadounidenses destruyeron 6 embarcaciones iraníes y derribaron misiles y drones disparados por tropas de Teherán en contra de barcos comerciales y buques de la Marina de los Estados Unidos, lo afirmó este lunes un alto almirante estadounidense. Helicópteros Apache y Seahawk estadounidenses alcanzaron 6 pequeñas embarcaciones iraníes que amenazaban la navegación comercial. Así lo declaró a periodistas el almirante Brad Cooper, jefe del mando a cargo de las operaciones estadounidenses en Medio Oriente.
20: Las Adelitas de la Universidad Autónoma de Chihuahua en Fútbol Asociación vencieron 6-0 al representativo de la Universidad Juárez de Durango en partido desarrollado en la cancha del Club Independiente Homero, mientras que cayeron ante las Cititas de la Universidad Autónoma de Ciudad Juárez 4-3. A la par, en el Estadio Olímpico Universitario, los Dorados Watch vencieron 4-2 a Longhead con goles de Alejandro Licea al 2 y al 20, Cristian Chávez al 8 y Ángel González al 50. Mientras que los propios Dorados derrotarían en un juegazo de fútbol este domingo a primera hora a los Indios de la Universidad Autónoma de Ciudad Juárez 1-0. En ajedrez, Kenneth y Jesús Porras se pusieron en la delantera de manera invicta después de 2 rondas, mientras que Andrea Ruiz Villalba y Alessandra Flores se ubicaron con 1.5 y Saíd Herrera con 1. 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

Exa, buenas y bonitas tardes, carnales. ¿Cómo se encuentran el día de hoy? Bienvenidos, son las 7:09 y estamos arranqueando ya las noches exageradas aquí en la frecuencia naranja. ¿Cómo están el día de hoy? De verdad me encantaría muchísimo que tuvieran presente, que tuvieran siempre a la mano el número que tenemos disponible a través de la vía de WhatsApp, ¿ok? El cual es 614-142-1009. Por ahí siempre estoy respondiendo a tus mensajes. Por ahí siempre recibo todos tus mensajitos, todas tus llamadas. Así es que en este instante, tú te puedes poner en contacto conmigo o me puedes decir qué estás haciendo y qué es lo que se te antoja escuchar en esta nochecita. Hermanas, yo continúo, ¿ok? Yo soy Cocuella, estoy a tus órdenes. Recuerda que a través de redes sociales nos vas a encontrar como @ExaChihuahua. Por ahí te damos muchísimo cariño. Vámonos en este momento. Se llama Así Fue. Sube el volumen y en todas partes ponte Exa.

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Música bastante buena en esta noche, carnales. Son las 7:33. ¿Cómo lo estás pasando el día de hoy? Oye, saludos por allá a toda la banda que se está reportando conmigo a través de la vía de WhatsApp. Tenemos mensajitos y quiero enviarle un saludo bien especial por allá a Yasmín, que nos está escuchando en esta noche, mi hermanita. Gracias por estar por acá, Yasmín. Te mando un abrazo grande. Y nos está escuchando bien lejos. La verdad es que no me acuerdo. No me acuerdo desde dónde nos está escuchando, pero me acuerdo que está bien lejos, anda por Cancún, por allá. Pero muchas gracias por siempre estar escuchando aquí a Exa 100.9, por confiar en nosotros. Y quiero poner una canción que espero que les guste mucho. Esto va para Yasmín, ¿ok? Espero también, si conoces a alguien que le queda perfecta esta canción, se la pongas, ¿ok? Que subas el volumen, que la disfruten allí en su compañía. Y vamos con esto, se llama Verde Más Allá, algo de música de Jenny and the Mexicats. Esto está bastante chido. Bonita tarde, gracias por estar conmigo. Yo soy Cocuey y en todas partes, ponte Exa.

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Oye, se llama aplausos y es algo de música por parte de Matiz aquí en la frecuencia naranja, 7:42. ¿Cómo se encuentra la ciudad de Chihuahua en este momento? Recuerda que te puedes poner en contacto conmigo a través de la vía de WhatsApp ahí en el 614-142-1009. Mira nada más, envían mensajitos, dice chido mi cocue. Nos la pasamos muy bien ayer en la tardeada retro y nos envían video. Vamos a ver cómo está el ambiente por allá. Mira, tenemos video. No, oye, qué buen ambiente traían todos por allá. Carnal, te mando un abrazo grandísimo. El buen Valenzuela que está por acá comunicándose, mi carnal. Qué chulada y qué chido que se la pasaron muy bien. Muchas gracias por compartirlo con nosotros aquí en cabina. Y se les agradece muchísimo, mendigo. Siempre que ustedes andan paseándose, siempre que ustedes andan por ahí en la ciudad de Chihuahua, que se reportan con nosotros, que nos envían un mensajito desde dónde nos escuchan, desde dónde están en ese preciso instante y que lo mandan por acá, está bien cool también por ahí cuando nos mandan sus planes. La verdad es que se agradece muchísimo. Les mando un abrazo grande, carnales. Voy a poner una canción que es de mis favoritas actualmente aquí en la frecuencia naranja. Esta canción viene por parte de Aitana y la verdad es que la conocí por Fernanfloo, fíjate. El buen Fernanfloo que subió un video saltando la cuerda con esa canción de fondo. Muy seguramente si tienes TikTok te lo topaste por ahí el video. Y la verdad es que está súper pegadiza, a mí me gusta muchísimo. Se llama Superestrella, sube el maldito volumen, gózala aquí conmigo, ¿ok? Gracias por andar por acá, esto está chido en todas partes, ponte Exa.

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por acompañarme en este preciso instante. Saludotes por allá a todas las personas que se reportan con nosotros a través de la vía de WhatsApp. Quiero enviar un abrazo bastante grande por ahí, bien lejos, hasta allá, hasta el Chuco, carnales, hasta Estados Unidos. Y es que están dedicando, andan románticos, en esta noche están románticos y están dedicando una canción a mi carnal, al buen Alexander en esta noche. Anda cuajado, mi carnal, para que veas cuánto te quieren, mendigo. Te mando un abrazo grande, carnal. Espero que estés de lo mejor, que lo estés pasando bien chido en esta noche. De verdad, si ya vienes de la chamba, si estás descansando, que estés bien relajadito, que te la pases bien a gusto. Y mira nada más cuánto te quieren. Esto viene por parte de Yasmín. Te quiere dedicar esta canción de parte de Los Ángeles Azules. Se llama El Amor de Mi Vida. Disfrútala mucho y en todas partes tú ya lo sabes, ¿verdad? Ponte. Que viva el amor, ¿eh? Qué románticos andan. 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
8: La Fiscalía General de la República dio a conocer que citó a testificar aproximadamente 50 agentes del estado de Chihuahua con respecto a la presencia de elementos de la Agencia Central de Inteligencia en operaciones policiales llevadas a cabo por la Fiscalía General del Estado en la zona del Pinal. La gobernadora Maru Campos informó este lunes sobre una reunión de gabinete que tuvo en días pasados, con la que dijo se busca reforzar el trabajo y dar seguimiento a temas de relevancia. Un contingente de aproximadamente 150 personas provenientes de distintos municipios del estado de Chihuahua llevó a cabo una marcha para solicitar la destitución de la gobernadora María Eugenia Campos Galván. El proyecto de la vialidad Poniente 5, ahora denominada Boulevard Luis H. Álvarez, está actualmente en una etapa de tramitología ante dependencias federales, lo informa el alcalde Marco Bonilla. El secretario de Seguridad y Protección Ciudadana, Omar García Harfuch, presentó junto a la gobernadora interina de Sinaloa, Geraldine Bonilla, acciones del Gabinete de Seguridad para la pacificación de esa entidad. Ello en el contexto de licencia solicitada por Rubén Rocha Moy ante acusaciones de Estados Unidos por supuesto narcotráfico. La mañana de este lunes 4 de mayo se presentó un sismo de magnitud 5.6 grados al noreste de Pinotepa Nacional, Oaxaca, el cual se pudo percibir en la Ciudad de México. Sin embargo, los capitalinos advirtieron que en esta ocasión no se activó la alerta de los celulares como ocurrió en otros sismos. Fuerzas estadounidenses destruyeron 6 embarcaciones iraníes y derribaron misiles y drones disparados por tropas de Teherán en contra de barcos comerciales y buques de la Marina de los Estados Unidos. Lo afirmó este lunes un alto almirante estadounidense.
9: Martin y Zendejas devolvieron la esperanza a las Águilas igualando los cuartos de final. América encontró en su capitán Henry Martin una bocanada de aire para el partido de vuelta de los cuartos de final luego de ayudar a su equipo a conseguir el 3-3 en el choque de ida. Una serie de cuartos de final entre líder Pumas y América octavo que vibró de principio a fin, que dejó el boleto en el aire para el partido de vuelta del próximo domingo en el Estadio Olímpico Universitario. Los líderes del torneo salieron con hambre y buscaron liquidar la serie desde el juego de ida. El plan parecía salir a la perfección, pero en América, la experiencia de estos hombres, tanto de Martín como de Zendejas, sobresalió en los minutos finales y rescataron el empate.
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Frecuencia Naranja en esta maldita noche, hermanos. ¿Cómo lo disfruto? De verdad, gracias por esas recomendaciones musicales que estás haciendo. Ya estamos estrenando la segunda hora de esta noche y tengo una canción que yo creo que te va a encantar demasiado para todas las personas que nos escuchan en este instante, ¿ok? Para todas las favoritas de Dios, esta canción está buenísima. A mí me gusta mucho. Es algo que viene por parte de Peso Pluma en compañía de Kali Uchis. Está buenísima, a mí me encanta. Se llama igual que un ángel, disfrútala mucho. Y recuerda que te puedes poner en contacto conmigo a través de la vía de WhatsApp 614-142-1009. Como la estás escuchando, sube el maldito volumen, disfrútalo y en todas partes, ponte Exa.

0: Oye, qué buena música de parte de Shakira.
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0: Aquí en la Frecuencia Naranja. Vamos con más. Para todos los que están por acá, recuerda que me puedes enviar tu mensaje a través de la vía de WhatsApp ahí en el 614-142-1009. No te despegues. Esto que viene por acá está bastante bueno. Se llama Vuelve. En todas partes, ponte Exa.
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por parte de Andrés Fierro. Eso está bastante bueno. Espero que lo hayas disfrutado. ¿Qué estás haciendo el día de hoy? Me encantaría que me lo comentes todo a través de la vía de WhatsApp ahí en el 614-142-1009. En toda la semana anterior estuvimos regalándote cositas y espero que te haya gustado mucho. Esta semana viene cargada, sobre todo porque tenemos cosas bastante chidas para ti, así es que no quiero que te despegues ni un solo segundo ni que dejes de seguirnos nuestra página. Recuerda que nos encuentras como @exachihuahua. Por ahí siempre te damos muchísimo cariño. En punto de las 8:33 viene Robot 95. Sube el volumen y en todas partes ponte Exa.

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Oye, Exa, tenemos algo de música por parte de María José aquí en la Frecuencia Naranja en esta bonita noche. Son las 8:53. Básicamente, con esto es que estamos despidiendo esta segunda hora. No te despegues porque queda una hora extra, ¿ok? Vamos a poner unas cuantas canciones antes de cerrar esto. Lo que viene a continuación se llama Piensa en mí. Esta canción está buenísima. Es un maldito clásico y este cover les quedó bastante bien. Sube el volumen, disfrútala y en todas partes. 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

0: Exa, estamos regresando con algo de fondo por parte de Zoe aquí en la frecuencia naranja. Se llama Nada, qué buena canción. No quiero que pare esto. Lo que viene por acá se llama Cambiaré. Sube el volumen.
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0: Algo de música por parte de León La Regia, aquí en la frecuencia naranja. Personalmente, si me preguntas, esta sin duda alguna es mi canción favorita de toda la música nueva que tenemos por aquí en esta noche. Hermanos, esto a mí me gusta muchísimo, se llama Se Me Va y espero que lo estés disfrutando tanto como yo. Recuerda que me puedes poner como recomendaciones tus canciones favoritas ahí a través del 614-142-1009. Te estoy esperando, quiero que subas el volumen. Son las 9:40. En este preciso instante continuamos con esto. Se llama Genio Atrapado, sube el volumen y en todas partes, tú ya lo sabes, ponte Exa.
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Carnales, ya en punto de las 9:56, desgraciadamente tengo que despedirme. Espero que hayas pasado una linda noche en compañía de la Frecuencia Naranja. Recuerda que siempre aquí estamos atendiendo a toda esa música que quieres escuchar día con día. Aquí tenemos lo mejor para ti. En cualquier momento te puedes poner en contacto y aquí te estamos esperando, todos mis carnales exalocutores. Siempre estamos aquí desde en la mañana, ¿ok? Yo por lo pronto me despido, soy Cocue, bonita noche. En todas partes, tú ya lo sabes, ponte Exa.

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3: Buenos días, Chihuahua. Son las 6 de la mañana con 4 minutos. Así estamos arrancando el programa del día de hoy. Muy, muy buenos días. Te doy la más cálida bienvenida a ti que estás en sintonía desde tu auto, que estás despertando, a ti que estás uniéndote ya a la frecuencia exacta 100.9 FM de tu radio. Muchísimas gracias por estar en sintonía. ¿Cómo estás? ¿Cómo estás despertando a este martes 5 de abril? 5 de abril, la otra. 5 de mayo del 2026. 5 de mayo del 2026, que esta es una fecha muy interesante porque los gringos la celebran muchísimo por alguna extraña razón. Y bueno, nosotros seguimos con nuestra cotidianidad de nuestro día a día. Oye, muy, muy buenos días. Saludando a todos los que están despertando ya con su Alexa, a los que están ya abriendo los ojos, a mi dulce voz, claro que sí. A los que están conduciendo por las calles de la ciudad de Chihuahua, bastante movido el movimiento de la ciudad. Y te cuento que al momento la temperatura es de, vamos a checarlo, 19 grados. Vamos a tener una máxima de 33 y una mínima por la noche de 17 grados. Yo soy Cris Baquera y vamos a estarte acompañando hasta que el reloj marque las 10 de la mañana, tratando de hacer un poquito más ameno tu día a día, tu mañana, de aquí hasta las 10, platicándote de todo lo que está sucediendo en el mundo. Si te perdiste de algo anoche, ayer, por la tarde, pues ahorita lo vamos a estar comentando. Hoy es martes de finanzas con Natalie, eso va a ser por allá de las 9 de la mañana, más o menos. Así que quédate con nosotros para que disfrutes, y si tú eres nuevo o nueva, pues bienvenido, te invitamos a que pruebes y te estés un ratito con nosotros, creo que te puede gustar. Vamos a tener las flash news, vamos a tener también el recital de canción, la activación a lo largo de esta hora. Mucho, mucho que platicar, mucho que comentar. También hablando de eso, ponte en contacto con nosotros al 614-142-109. Ese es el WhatsApp naranja. Acá te estamos leyendo, acá te estamos escuchando. O a través de nuestras redes sociales, Cris Baquera, esa soy yo. Esas son mis redes personales también. O también, por supuesto, checa lo que estamos cargando a través de Exa Chihuahua en Twitter, Facebook, Instagram. Bueno, Twitter ya no, es X. En TikTok, en Instagram, en Facebook. Ahí estamos tratando de conectar contigo. Y bueno, mucho estuvo sucediendo a lo largo de ayer. Ahorita lo vamos a platicar. Mientras, yo te quiero escuchar a ti. ¿Qué te parece si avanzamos con música? Esto que llega se llama Superestrella, es algo de Aitana. Muy de moda se puso esta canción, muy en tendencia. Buenos días, conduce con precaución en todas partes. 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

0: Escuchamos a Majo Aguilar, esto se llama Así Fue. Son las 6:18 y estamos ahorita ya continuando con la Naranja Morning Show. De hecho, vamos a ir una pequeña pausa de comerciales y al regreso vamos a estar por acá también ya con la activación de esta mañana para que te quedes con nosotros. Aquí seguimos, Chris.
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3: 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La cantante y compositora inglesa Dua Lipa trabajó como camarera en un restaurante de comida mexicana llamada La Bodega Negra. Eso para solventar sus gastos. 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
1: Buenos días, Chihuahua. Este es el momento más importante de tu mañana, de tu día, de tu vida, porque es el momento en el que tomas la decisión de despertar.
2: Wake up. Oigan, ya hay que tomar acción en este día. Hoy es martes, es 5 de mayo del 2026. Y si tú andas apenas como que queriendo despertar, ok, está bien. Pero ya abriste los ojos. Eso es lo más importante que podemos tener. Es la primer batalla ganada del día. Así que si tú ya abriste los ojos, no los vuelvas a cerrar. Ya es momento de que te sientes ahí en la cama y empieces con algún estiramiento que quieras proponer en esta mañana, porque yo sé que ya te quieres levantar.
1: Así es. Ok, entonces empieza a activarte, empieza a mover cada parte de tu cuerpo, de arriba hacia abajo o de abajo hacia arriba, pero en orden: tu cabeza, tus hombros, tu torso, tu cadera, tus piernas, tus pies. Estírate muy bien. Lleva tus manos arriba de tu cabeza. Uy. Y bájalas hasta la punta de tus pies. Flexiona las rodillas, baja la cadera y estira. Ok. Ok. Pon a andar la cafetera para cuando regreses, te está esperando un delicioso café.
2: Ok, vamos a abrocharnos esos tenis y ya tomar aire. Vamos a darle en 3, 2, 1.
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0: Wake up. Oigan, así estamos despertando en este martes. Y de verdad, que qué bueno que ya estás ahorita activa, activo. Que eres una persona que ya tomó esta decisión de despertar, moverse. Y ahorita que estás llegando allá a casa, pues sí, el olor a café ya invade. El olor a conquistar a este martes también ya se siente, Cris.
1: Así es, ya, qué rico es despertar así, que te pegue el airecito. Si no lo has hecho, si no has podido y nada más escuchaste la activación de fondo, entonces esta es tu señal para hacerlo. Échate agua en la cara, date unas cachetadas guajoloteras, lo que te funcione. Quémate con el café. No es cierto, no te quemes con el café, porque luego se siente bien gacho. Regresamos en lo que tú terminas de despabilar.
0: Oye, no le cambies, ahorita viene en camino ya el recital de canción. Estamos ya preparándonos también con las flash news, con la tendencia, el cafecito Survivor, la caja. Y bueno, hoy también es martes de test naranja, martes de finanzas. Y bueno, por aquí vamos avanzando en el programa de esta mañana. No le cambies, buenos días en todas partes.
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2: 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Cuando los integrantes de la famosa banda BTS vivían juntos en un departamento, si alguien rompía las reglas de la casa, tenía que pagar una cantidad de dinero, el cual era destinado para el arreglo del mismo.

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0: Los Ángeles Azules. Oigan, escuchamos música de Ricky Martin con Tiny y obviamente Los Ángeles Azules. También algo de Camila con Abrázame y DGO. Es lo que tuvimos aquí en el programa. Y continuando, estamos llegando al recital de canción.
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0: Ay. Cristina, ¿no me suena?
1: Te vas a saber, pero sí,
0: sí,
1: está
0: sí,
1: difícil.
0: Ya sé, pero no.
1: Está
0: no,
1: difícil
0: no
1: de me... identificar.
0: Ah. Ah. Hola, hola, hola, hola. ¿No? ¿Cuál es?
1: Es de Jimena Sariñana.
0: Ah.
1: Vidas paralelas.
0: Oye, esa es buena canción. Vidas paralelas.

0: 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Oigan, después de este recital de Jimena Sariñana, en la voz de Cris Vaquera, vamos a ir a más música y con esto ya prácticamente estaremos cerrando la primer hora de este programa llamado La Naranja Morning Show. Ahorita al regreso ya llegan las Flash News bien cargadas y también la tendencia. Y pues ahí vamos agarrando vuelito, Cristina, vuelito.
1: Quédate con nosotros, muy buenos días. Todavía hay mucho que platicar, mucho que estuvo sucediendo en todas partes.
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Desde pequeña, Ariana Grande participó en obras de teatro, en su mayoría musicales. Y a la edad de 8 años, mientras se encontraba en un crucero con sus padres, Ariana se puso a cantar en un karaoke. Entre el público se encontraba la cantante cubana Gloria Estefan, quien se acercó y le dijo que veía mucho futuro en la pequeña.

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2: Los gatos dependen de sus bigotes. Cualquier daño en estos podría hacer que no midan distancias o que se estrellen contra las cosas.
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0: 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Oigan, ya estamos de regreso acá en el programa de esta mañana de martes. Es 5 de mayo del 2026 y el reloj está marcando en este momento las 7:05. Recuerda que este programa inicia desde las 6 de la mañana y hasta las 10. Aquí andamos acompañando tu mañana y obviamente saludando a todos los que ya andan ahorita recorriendo las calles de la ciudad, que ya andan un poco apurados por llegar a dejar a los peques en la escuela después de este fin de semana largo, muy largo. Viernes, sábado, domingo, lunes. Y bueno, pues es semana corta, sí, pero eso no quita que pues que tengas que llegar temprano a los lugares. Buenos días, Cris.
1: Buenos días, Nájera. Oye, sí es cierto. Es que, ¿sabes qué? Bueno, no sé ustedes cómo lo sientan, pero yo siento que ya nada más empieza a hacer calorcita y es así como, ay, vacaciones, ¿no? Vacaciones, ya. No te creas, todavía falta un rato, ¿no? Para eso.
0: Sí, no, todavía nos falta tiempo.
1: No, yo...
0: Todavía. Oye, buenas noches, China. Buenas tardes, Irlanda. Hola, Canadá. Hola, Estados Unidos. Hola, México. Buenos días, Chihuahua. Oye, gracias a la gente también que está ahorita escuchándonos en Alexa. Le puedes decir, Alexa, reproduce Exa FM 100.9 y ya nos vas a estar escuchando en línea y en vivo. Y eso está muy, muy bien. Oye, ¿cómo amaneciste, Cris? Aparte de a lo mejor estar un poco destanteada por estos días off que ha habido para muchos.
1: Pues bien, fíjate, con mucha pila. Me desperté temprano, con café, con desayuno. ¿Qué más le puedo pedir a la vida? A gusto. ¿Tú?
0: Ok, no, también ya. A gusto ya. Pegándole a la vida desde temprano. Eso creo que marca la diferencia durante el día. Si lo empiezas temprano, de verdad que te va a rendir mucho más tu día. Y eso está genial. Entonces, todos los que andan ahorita como que apagados, como que pues no quieren unirse a este día. No. Ya es hora de que se apliquen, Cris. Ya es momento.
1: Así es. ¿Tú qué tal? ¿Ya le diste tu sorbo a tu café?
0: Ya, claro.
1: Temprano?
0: 7 de la mañana yo ya estoy dándole sorbito ganador. Ya andamos dándole duro.
1: Yo apenas le di sorbito ahorita, fíjate. Uy. Pero a gusto. O sea, no hay problema.
0: Oye, por acá llega un mensaje.
1: A ver.
0: Mensaje de texto. Dice, hola. Hoy es mi cumpleaños. Quiero un pastel de dulce en noviembre. Ok, ¿quién eres, persona? Y acuérdate que la dinámica es a las 8 de la mañana y nos puedes mandar mensaje de audio, porque necesitamos audio. Y obviamente, pues, mándanos tu nombre para cantarte las mañanitas.
1: Claro.
0: Pues, ¿cómo? Oye, ¿vamos a platicar qué está pasando en el mundo o qué?
1: Vámonos.
0: Ok, vámonos con los Flash News de hoy.
1: Nueva York recibió este lunes a las celebridades en su tradicional Met Gala, un evento de la moda que este año se llevó a cabo bajo la consigna Arte de Vestuario. Había más de 300 personas invitadas, incluidos muchos de los nombres más importantes del mundo del espectáculo, que pasaron frente a las cámaras de la escalinata del Museo Metropolitano de la Gran Manzana.
0: Eduardo Lamazón, comentarista deportivo, conocido como Don Lama Lamita en televisión deportiva y exsecretario ejecutivo del Consejo Mundial de Boxeo, murió a los 70 años. Sus familiares revelaron el deceso mediante redes sociales con un mensaje que dejó el comunicador para el público. Hoy no me dirijo a ustedes con un adiós, sino con un profundo y sincero hasta luego. México no fue solamente el lugar donde desarrollé mi pasión por el boxeo. Fue el país que me abrió sus puertas cuando más lo necesitaba, que me brindó oportunidades y me dio un hogar durante más de 50 años y sobre todo un sentido de pertenencia que marcó mi vida para siempre.
1: Tras 16 meses de disputas y a un par de semanas de ir a juicio, Blake Lively y Justin Baldoni llegaron a un acuerdo confidencial para poner fin al caso, romper el círculo.
0: Cada 4 de mayo, millones de fans celebran el llamado May the 4th, una fecha que nació a partir del juego de palabras entre May the 4th be with you y May the 4th, en inglés para la icónica saga de Star Wars. Lo que comenzó como una referencia entre seguidores de Star Wars, terminó convirtiéndose en una celebración global dentro de la cultura digital. Cada año, la fecha activa conversaciones, memes, campañas y contenidos relacionados con la saga creada por George Lucas.
1: Oye, de esto y más vamos a estar platicando a lo largo del programa para que te quedes con nosotros.
0: Buenos días, buenos días. Oigan, vamos por acá checando la tendencia de esta mañana y ya nos mandó mensaje, dice: entonces a las 8 mando audio. Soy Emma. Emma. Esto es para ti.
2: 1, 2, 3, 4.
0: Happy birthday to you.
1: Happy birthday.
0: Happy birthday to you.
1: Happy birthday.
0: Happy birthday y Emma, que la pases muy bien.
1: Pásala increíble, que disfrutes mucho tu día, que recibas muchas felicitaciones y muchos regalos y participes en nuestra promoción para conseguir tu pastel de dulce noviembre.
0: Eso ya sabes, hay que estar aquí atentos del 100.9 para que te enteres, para que andes a gusto y a lo mejor, pues, ¿quién quita? Y seas tú la persona ganadora de esta promoción. Oye, tenemos tendencia y es: pensé que era buena idea. Hashtag pensé que era buena idea.
1: Pensé que era buena idea. Uy, a ver. Yo, cuando era más chica, pensé que era buena idea lavar mis tenis con cloro.
0: Ay, ay. Hashtag pensé que era buena idea arreglar algo sin saber y descomponerlo más. ¡Ay! O el yo sé cómo se hace. O pensé que era buena idea confiar en un tutorial de un minuto, Cristina.
1: Hombre, pensé que era buena idea echarle más sal cuando ya le había echado.
0: ¡Ay, ay, ay, ay, ay! Hashtag pensé que era buena idea escribirle a alguien en la madrugada. Oh, no, no, no, no. O hashtag pensé que era buena idea pensar que nadie se va a dar cuenta.
1: Pensé que era buena idea. Ay. Pero bueno, ir al cine en la noche, un entre semana.
0: Ok. Hashtag pensé que era buena idea comprar algo en oferta que no necesitaba. Se pensó que era buena idea.
1: ¿Qué más? Pensé que era buena idea. Pues es más o menos como lo tuyo, agarrar vuelos en oferta.
0: Ay, ay, ay, ay, ay. Hashtag pensé que era buena idea hacer una broma y que no funcione. Perdonar a mamá de Sofía, Cristina. Una disculpa, señora.
1: Pensé que era buena idea hacer las tareas de último momento.
0: Ok. Hashtag pensé que era buena idea. Híjola, tomar decisiones con hambre.
1: No, hombre, ir al supermercado con hambre.
0: O tomar decisiones con hambre.
1: Uy, sí.
0: Buenas,
1: dice. O con sueño, es
0: sí,
1: horrible.
0: Dice por acá North Texas: buenas, pensé que era buena idea ponerle más peso y nada. Ando destruido del gimnasio. Pues, ¿qué te digo? ¿Qué te digo? North Texas. A ver, por acá. Hashtag, pensé que era buena idea quedarte despierto sin razón.
1: O de quedarte viendo redes sociales en la noche.
0: Se pensó.
1: Pensé que era buena idea. ¿Qué? Pensé que era buena idea posponer la alarma. En su momento se piensa que es buena idea.
0: Oye, tú que andas ahorita transitando por la ciudad, confiesa, ¿qué hiciste que después dijiste, ¿por qué? ¿Por qué? ¿Fue mala idea? ¿Fue falta de supervisión, tal vez? A ver, por acá dice Lady Palanqueta. Dice, pensé que era buena idea ponerme a dieta en vísperas de Navidad.
1: Ay, eso es horrible, no lo hagan.
0: Ay, ay, ay, Lady Palanqueta, no, no. Por acá deja tus comentarios en el 614-142-109. Estamos listos para leerte, para escucharte. Si quieres grabar audio, bienvenido. Aquí está abierta la línea WhatsApp, 614-142-109. Vamos con música y ahorita regresamos, estimado cobarde. Este es de Olivia Wilde. No le cambies. Muy buenos días.
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1: Esto es de Olivia Wilde, se llama Estimado Cobarde. Son las 7 con 18 minutos. Vamos a ir a una pausa de comerciales. Tú que andas recorriendo las calles de la ciudad, que no se te haga tarde. Ahorita regresamos para pues platicar en el Cafecito Survivor. Que de hecho, ahorita al regreso, pues ahí vamos poniendo en orden cómo van los playoffs de la NBA. Quédate con nosotros. Por acá también en un ratito tendremos ya la caja, que ya la tenemos aquí, obviamente, pero más tarde la ingresamos aquí a la cabina. Así que quédate con nosotros a disfrutar de este programa llamado La Naranja Morning Show. Estamos de vuelta en todas partes. 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
2: Las curiosidades de tus artistas favoritos. La cantante Anahí es la segunda mexicana después de Thalía en conseguir disco de oro en Brasil por sus altas ventas.

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0: Buenos días, Chihuahua. Estamos de regreso en la Naranja Morning Show y son las 7 de la mañana con 25 minutos.
1: Oye, aquí andamos continuando con el programa de esta mañana. Oye, gracias a todos los que andan ahorita, pues ya como que queriéndose integrar en la Naranja Morning Show. Venimos de la tendencia, que es hashtag pensé que era buena idea. Dice para acá, pedir comida súper picante. Oy, oy, oy, oy, oy. Pues aquí estamos continuando y deja tus comentarios, estamos por aquí leyéndolos. Oye, y dándole continuidad a lo que anda pasando y pues ya que agarramos equipos de las diferentes conferencias, uh-huh. Ayer fue el primer juego de la serie. Ganó Timberwolves a los Spurs 104-102. Nueva York le ganó a los 76ers. Sí fue una paliza, 137-98.
0: ¿Tienes algún gráfico que me puedas compartir?
1: En Google ponle NBA y te salen los resultados.
0: Porque así, cuando me los dices así, no tengo ni idea. Ok, ya.
1: Y hoy es el juego de Detroit Pistons contra Cavaliers y Thunder contra Lakers.
0: O sea, esto es hoy.
1: Esto es hoy.
0: Los Pistons contra Cavaliers.
1: Ahí te dice hoy y lo ayer.
0: Final.
1: Finalizado ayer. Finalizado ayer.
0: Espérate. Yesterday. Ahí ya vi. Yesterday, uh-huh. Knicks contra los 76ers. Uh-huh. Y Spurs contra... Ya entendí. Ok. Uh-huh.
1: Y estos son los que vienen para el día de hoy. Que es Thunder Lakers y Pistones contra Cavaliers.
0: Okay,
1: que okay. Tú agarraste Pistones y agarraste Thunder. Ayer.
0: Ok.
1: Sí, ¿verdad?
0: Pues...
1: No me acuerdo. ¡Cristina!
0: Agarré a Pistones y a Oklahoma.
1: Ajá, Oklahoma es Thunder.
0: Muy bien.
1: Oklahoma City Thunder. Oigan, así las cosas y vamos en este momento ya integrándonos con el... Cafecito Survivor de esta mañana. ¿Cómo te fue el día de ayer, Chris?
0: Bien, ayer fue un día, yo pensé, o sea, dije yo, bueno, puente a gusto, va a estar tranqui, nada más entrenamientos. Con eso tuve, Najera, con eso tuve. Ayer, saliendo de aquí, me fui a entrenar criaturas y luego ya más tarde, uh-huh. Otra vez entrenar a otras criaturas, pero cuando llegué a entrenar, o sea, al entrenamiento de esas otras criaturas, eran criaturas adolescentes. Y entonces... Me dicen, Miss, ¿por qué se ve tan derrotada? Y yo, no lo sé, estoy cansada. Pero bien, creo que fue un buen día ayer. ¿Tú?
1: Bien. Estuvo algo... pues sí estuvo tranqui. La neta, sí estuvo bien. Fíjate que el fin de semana, uh-huh. Empecé a ver una serie... Que se llama, no sé si lo voy a decir bien, pero se llama Dope Sick, no sé.
0: Okay.
1: Es una historia de una adicción. Está en Hulu. Y es de una farmacéutica que lanza un medicamento que en teoría no causa adicción. Y... pues de ahí se desembocan muchas cosas, porque una comunidad minera empieza a tomar este medicamento y después se vuelven adictos. Y vale. En teoría es una historia real.
0: Wow.
1: Ahí está en Hulu, en Disney.
0: ¿En qué tiempo está?
1: Creo que son los 80s.
0: Ok.
1: Déjame ver.
0: A ver.
1: Aquí te digo rápido. No. Está. No, ¿dónde estás? Reseñas, estrellas. Déjame le pongo ambientada.
0: ¿Cómo dices que se llama?
1: Dope Sick. Está ambientada principalmente a finales de los 90s y principios del 2000. Está duro, Está potente.
0: Wow.
1: Está potente porque
0: se ve fuerte.
1: Hay muchas personas involucradas y obviamente hay mucho dinero de por medio. O sea, mucho. Y sí, pues ahí va. Digo, creo que nomás hay una temporada. No sé si se van a hacer más, pero o sea, ahí vamos circulando en los capítulos.
0: Fíjate que hay otra serie en Netflix. ¿Cómo se llama esta? Espérame. Kate Hudson. Donde sale Kate Hudson. Y es ahí te digo. Creo que La Nueva Jugada o algo así. La nueva. Sí, espérame. Cast. Serie Netflix. ¿Cómo se llama? Se llama Una Nueva Jugada. Creo que ya la viste. Y yo pensaba que ya la había visto completa. Pero acaba de salir la segunda temporada. Y la traigo pendiente porque esa está divertida, fíjate. La empezamos a ver mi mamá y yo el año pasado, creo que fue. Y yo pensé, te digo, ahorita la estaba viendo como muy anunciada en Netflix. Y dije, ay, pues si ya la vimos, ¿qué novedad traen? Pero creo que acaba de salir la segunda temporada.
1: Fíjate que yo no la terminé de ver,
0: ¿No?
1: No.
0: A mí se me hizo graciosa.
1: No la terminé de ver. Nomás vi unos capítulos, pero no completa. O sea, ¿no? No, es que hice el comparativo. Se me hace que hice el comparativo con la de... Ay, ¿cómo se llama la otra? Que también es de los Lakers, que está... Ay, serie. La de Tiempo de Ganar. Se me hace que hice un comparativo y no, como que, pues no. O sea, la que está en HBO es muy distinta a esta de Netflix. Muy distinto. Entonces se me hace que cuando hice el comparativo dije, no, pues no me va a gustar tanto.
0: Pero la de los Lakers es como que...
1: ¿Lakers Tiempo de Ganar?
0: Oh, ya sé. Pero me refiero a es como más como historia de... O sea, esta es una serie, pues... Tipo Club de Cuervos de básquetbol.
1: Sí,
0: de
1: no.
0: ¿Cómo es la otra?
1: Ah, no, la otra sí lleva una cronología y lleva así, pues, datos muy, muy concretos.
0: Sí, pues es que no tiene nada que ver una cosa con la otra, ¿no?
1: Que de hecho, pues ya ves que la cancelaron por lo mismo. Y yo esperaba más, pero, o sea, más capítulos o más temporadas, ajá. Pero pues no, ya no la cancelaron por lo mismo, de que no les gustó lo que se estaba contando. Eso está denso. Pero la otra sí es más. Sí, o sea, Club de Cuervos real. O sea, en Estados Unidos con el equipo de Los Ángeles Lakers. A ver. Por acá. Buenos días, Cris Pollo, día 23. Y seguimos en las mismas por zona VM y haciendas sin vialidades para coordinar el tráfico. Eso sí, retenen la tarde, siempre hay. Ahí sí trabajan a su beneficio. Ahí están mandando mensajes, por acá los compartimos al área correspondiente. A ver cuándo ya se regula esto, Lady Fortuna. Tú sigue mandando, aquí te leemos o te escuchamos. Oigan, son 7:34. ¿Algo más que desees agregar, Chris?
0: Por el momento creo que no.
1: Ok, vámonos con Juanes, esto se llama Muérdeme, no le cambies. Muy, muy buenos días. La Naranja Morning Show está al aire.
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1: 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Muérdeme.

0: Música de Juanes al lado de Bomba Estéreo, se llama Muérdeme. 7:37. Oigan, vamos a una pausa de comerciales y al regreso.
1: ¡Ja, ja, ja, ja!
0: Hoy abrimos caja y tú vas a adivinar qué hay dentro de ella. Quédate con nosotros aquí en la Naranja Morning Show.
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2: Las curiosidades de tus artistas favoritos. Cuando era adolescente, Alejandra Guzmán fue invitada a pertenecer al grupo Flans, pero su mamá no le dio permiso, pues no quería que descuidara sus estudios. 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
8: El 70% de las mujeres usa una sonrisa para ocultar su dolor emocional.
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0: Estamos de regreso en la Naranja Morning Show y el reloj está marcando las 7 de la mañana con 44 minutos, saludando a todos los que van en las calles de la ciudad de Chihuahua y a todos los que se están comunicando a través del WhatsApp Naranja 614-142-109.
1: Oye, hipotéticamente, música de Matiz y por acá llega mensaje, dice Lord Chilango. Pensé que era buena idea hacer arroz con leche sabor Jamaica.
0: ¿Cómo?
1: Leche Jamaica, la leche y se cortó. Lord Chilango, Lord Chilango. Oye, pues en este momento estamos muy listos para continuar, para avanzar con este programa que, bueno, esperemos que se logre. Sería algo muy bueno. Sería el buen, ¿cómo es? Augurio.
0: Augurio.
1: Pam, estamos pam, listos, preparados para que mandes tus audios, nos escribas. El día de hoy, esperemos que se logre, porque pues martes es un buen día. Cris, ya es hora de
0: What's in the Box.
1: A esta hora de la mañana tenemos una caja en la cabina y dentro de la caja hay algo. Ese algo es lo que intentamos descifrar. ¿Cómo? Con preguntas. ¿Cómo? Pues comunicándote, y acá nosotros nos encargamos del resto. Y hoy, hoy todo puede pasar. Vamos con Lady Pan, que nos grabó un mini podcast. Adelante.
2: Buenos días, mi pollo. Justo escuchando el comentario que dijo Lord Chilango de el arroz con leche en sabor Jamaica. Y no sé si ya lo habían escuchado, pero en mi casa es muy común. Y nos dimos cuenta que también en los tacos orientales de, pues no sé si hay otros, ¿verdad? Pero los que están por el Bachi 3, es muy común. Bueno, ya se acostumbraron a que la gente les pida horchata revuelta con Jamaica. A nosotros nos gusta mitad y mitad, o tres cuartos de Jamaica y un cuarto de horchata. Se corta, sí, en efecto se corta, se ve bien gacho, sí, pero sabe delicioso. Te lo recomiendo para que lo prueben.
1: Mira nomás, Cristina, ¿eh?
0: ¡Qué loco!
1: Desbloqueando sabores en esta mañana.
0: ¡Bácatelas!
1: Desbloqueando. ¡Ándale!
0: No sé, amigo, no se me antoja.
1: Pues hay que intentarlo, Cristina. Tal vez sí sea una bomba peligrosa para tu cuerpo, pero pues hasta no comprobarlo, no saberlo.
3: ¿Para qué sirve? Buenos días, pollo. Buenos días, Cris. ¿Para qué pesa?
1: A ver. Ya no entendí.
0: ¿Para qué sirve y para qué pesa? Dijeron.
1: Ah, mira. ¿Para qué sirve, Cris?
0: Sirve para... sirve para... Uy. Pues para poder estar en paz.
1: Ok.
0: Podría ser para poder tener...
1: tranquilidad.
0: Tranquilidad.
1: Ok.
0: Para que no te alteres.
1: Ok. Y el peso aquí no es tan relevante. Así las cosas. Lady Cortadora.
4: Hola, buenos días. Martes de ser muy específicos. Lo que hay en la caja es animal, cosa, persona, personaje o alimento.
1: A ver, otra vez.
0: Es cosa, sí, bueno, podría ser cosa.
1: Sí, ¿no? Dijo, ¿verdad?
0: Sí.
4: Lo que hay en la caja es animal, cosa, persona, personaje o alimento.
1: Cosa, nos quedamos con cosa. Dice por acá Lady Pan, y es que no es cualquier horchata y cualquier Jamaica. Con la de ese restaurante, dice, sabe deli. Ándale, ándale, Lady Pan. A ver, vamos con Lady Calabacita.
5: Segura tiene. Segura tiene.
1: ¿Qué, qué?
5: Segura tiene.
1: Ay, ay, ay.
0: ¿Qué? No entendí la pregunta.
1: A ver si nos pueden volver a grabar, por favor, ese audio, Lady Calabacita.
6: Buenos días, Cris Pollo. A ver, si es algo para estar tranquilo, para que no te alteres, podría ser una manita rascadora de esas grandes así para la espalda.
1: Lord Chilango, esa respuesta es...
0: incorrecto.
1: No.
7: Cita.
4: ¿En dónde lo podemos usar?
1: ¿En dónde lo podemos usar? Lo podemos usar...
0: pues lo... o sea, lo... o sea, lo puedes usar en... pues cuando te vas a dormir. En donde sea que te puedas dormir.
1: Ok.
0: O lo puedes usar... a lo mejor en conciertos, ¿no?
1: Ok. ¿Está bien? Lady Calabacita.
5: ¿Qué figura tiene?
1: Ah, ¿qué figura tiene? Tiene una... es una figura rectangular.
0: Ok.
1: A ver, vamos acá. Vamos con alguien que no está bautizado.
8: Buenos días, Cris y Pollo. ¿Acaso será un incienso?
1: ¿Un incienso? No, no es incienso. A ver acá.
5: ¿Será un cojín? Buenos días.
1: ¿Será un cojín? Dicen okay. Por acá.
0: No.
1: No. Dice por acá, ¿con qué parte del cuerpo la usamos? A ver, es que ahí hay controversias. Aguas, ¿eh? Y eso que hoy es martes. Ok. Como está aquí ahorita, está en forma rectangular. Lo que comenta Cris ahorita es lo que está adentro.

0: No. No.
1: No, no.
0: Lo real.
2: Buenos días, buenos días. Si es para estar en paz, puede ser un ataúd. Si es para estar tranquilos, puede ser un té de tila. Si dices que no es relevante el peso, pues puede ser una música, una canción. Ahí disculpen lo simplón. Entonces, ¿en dónde se utiliza? Saludos.
0: Buenos días, buenos días. Ay, ay. La última pregunta, pues es que... a ver, lo puedes tomar en la mano, porque es rectangular, pero lo que está adentro lo puedes agarrar con dos dedos, Cristina. Ajá. Con tus dos dedos de la mano derecha, dos dedos de la mano izquierda y ándale.
3: ¿Qué tal, Cris y Pollo? ¿Acaso son unos tapones para los oídos?
0: Ok, por ahí vamos, ¿eh? Por ahí vamos.
3: ¿Son acaso unos audífonos supresores de ruido?
1: Ay, por ahí van.
0: Ok, ok. Bueno, vamos a ponerte ese por lo específico del último, pero ahí vamos agarrando vuelo. A ver, échenle por favor con más audios.
2: ¿Cuánto cuesta eso que está en la caja?
1: Cuesta, cuesta subir la cuesta. ¿Te acuerdas de esa canción? $1,429.12.
0: Ahí está, ahí está.
3: Hola, Cris, hola, Pollo. ¿Será un atrapasueños?
0: ¡No!
4: Hola, chicos, buenos días. ¿Son unos audífonos?
0: ¡No! ¡Lord Tamal!
5: Hola, buenos días. ¿Puede ser unos audífonos? Específicamente unos AirPods.
0: Específicamente. ¡No!
1: ¡No, no!
6: ¿De qué marca son?
0: Ándale, ya anda armando su listita para ahorita aventarse su speech al aire, Cris, ¿eh? Es de la marca
1: Uline.
0: Exacto. Ahí está. ¡Lady Miedo!
7: Buenos días. ¿Qué color es?
0: Tiene...
1: Bueno.
0: ¿Eh?
1: Bueno, a ver, dale.
0: A ver. Tiene azul, tiene blanco y otra tonalidad de azul. Pero... Lo que está dentro tiene naranja. Ándale.
4: Son unos tapones para oídos de gel.
1: No.
0: Más audios, por favor. Buenos días.
8: Hola, Cris y Pollo. Hola, Cris y Pollo.
0: ¿Qué?
8: Hola, Cris y Pollo.
0: Ay, ay, ay, ay, ay, Cristina.
4: ¿Cuál es su precio? Buenos días.
0: Ok, y el precio ya lo comentamos, pero lo decimos nuevamente. 1,429.12. Mm-hmm. Lady Suiza.
9: Buenos días, chicos. ¿Me pueden repetir pistas, porfa? ¿Y qué marcas son?
0: Okay. Repetimos pistas, por favor.
1: Son unos tapones auditivos, eso sí. Pero falta información. La marca es Uline. Cuestan 1,429.12. Los colores del empaque son blanco y azul.
0: Ajá.
1: Y los colores del artefacto son naranjas. ¿Qué más?
0: Pues hasta ahí vamos. Rectangular. Es rectangular. No, pues nomás. Nomás. Acá Lady Torta poniendo el precio ahí en el chat. A ver, vamos escuchando.
4: Tapones auditivos Uline Bala de
0: 1,429.12. No. O sea, por ahí van. O sea, ya se están organizando, Cristina.

0: para completar bien la respuesta de lo que hay en la caja en esta mañana. A ver, por acá, mándate audio 614-142-109. Si ya tienes la respuesta, dale, dale, sin temor.
1: Son unos tapones auditivos de 1429.12 pesos, marca Uline. Vienen en un empaque cuadrado de color azul con blanco y los tapones auditivos en concreto son de color naranja.
2: Ahorita dijeron de bala, uh-huh, lo cual sí es parte de, uh-huh, pero falta. Uh-huh. Falta algo más.
0: Así es. Y aquí hay, bueno, vamos a reproducir más audios.
2: ¿Con qué? Ajá. ¿Con qué?
3: Tapones auditivos desechables Uline bala de 1429.12.
2: Todavía.
4: Son unos, una caja de tapones online de foam de 1429.12.
0: ¡Ay! ¡Cristina! ¡Cristina!
2: Yo tengo fe, Najera.
0: ¡Cristina!
2: Tengo fe.
0: No, ya sé que tienes fe.
2: Pero no sé si lo logren. Es que está muy elaborado hoy. Más que otros martes de muy específico.
0: Es martes. Y luego venimos del 4 de mayo. Imagínate. Imagínate nada más esa combinación. ¡Qué producción! Sí, cierto. Tranquilos. 614-142-109 es el número WhatsApp directo a la cabina. Lord, aguacates no se va por vencido, Cristina. Adelante.
1: Son unos tapones auditivos marca Uline de color naranja. Vienen en un empaque azul con blanco de forma cuadrada. Los tapones tienen un lazo azul, son tipo bala de foam y cuestan 1429.12 pesos.
5: Son unos tapones auditivos con cordón que valen 1429.12, marca Uline con color naranja.
2: Ok, ahí les está faltando en qué viene. Es una qué. Una qué de cantidad de tapones auditivos de bala con qué de la marca tal y el costo. Ahí está. Más, no les puedo dar más, amigos. Ya básicamente les estoy dando la respuesta.
0: 8 de la mañana puntualmente.
2: 5 audios.
0: Últimos 2 audios.
2: 5 audios.
0: A ver, Lady Pixar, échale.
6: Es una caja de 200 pares de tapones auditivos de bala con cordón marca Uline de 1492 pesos.
2: ¡No puede ser! ¡No puede ser! ¡La dislexia te traicionó!
0: Así fue, Cristina.
2: En el precio.
0: Así fue.
2: No puede ser. Estoy en shock.
4: A ver, es una caja con 200 pares de. De tapones tipo bala con foam de 1429 pesos con 12 centavos.
2: No.
0: ¡Cristina!
2: ¡Otros tres!
0: ¡Cristina!
2: No puede ser.
0: ¡Cristina! ¡Ay!
2: Ahí hubiera reproducido otro.
1: Es una caja de 200 piezas de tapones auditivos tipo bala de foam color naranja de la marca Uline. La caja es blanca con azul. Cuesta 1429.12 pesos.
2: No le faltó algo. Neta, el primer audio estaba casi perfecto.
0: Nomás Lady Pixar.
2: Le faltó, o sea, la dislexia lo traicionó. Lady en el costo.
0: Lo sentimos, Lady Pixar.
2: No puede ser. Estoy muy en shock.
0: Vamos a una pausa de comerciales. Estuvieron a una nada. Oye, pero ahorita continuamos con más. No sé qué quieras platicar ahorita al regreso aquí en el programa. Yo traigo por acá, lamentablemente falleció el comentarista deportivo Don Lama Lamita, reconocido totalmente por el boxeo.
2: Okay.
0: Y luego también traigo por ahí algunas campañas que se estuvieron haciendo con lo de May the 4, con lo del 4 de mayo, con lo de Star Wars. Y pues sí, muchas marcas se suman en esa fecha. ¿Qué traes tú por allá?
2: Yo traigo que ya al fin se llegó a un acuerdo en el juicio entre, bueno, la guerra entre Justin Baldoni y Blake Lively. Uh-huh. Y también la Met Gala, pero yo creo que eso va para espectáculos.
0: Ok. Oye, hablamos de las marcas que se suman. A ver qué te topaste tú. Y también aquí revisamos algunas imágenes que ahí te estoy pasando para que ahorita lo comentemos aquí al aire. Eso va a ser al regreso. Quédate con nosotros disfrutando de la Naranja Morning Show. Y ahorita también en un momento más regresamos porque estaremos buscando al dulce cumpleañero del día.
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7: Las curiosidades de tus artistas favoritos. El vocalista de la banda argentina Babasónicos, Adrián Dargelos, antes de ser una estrella del rock, fue un desempleado más. Esto lo llevó a buscar oportunidades de trabajo en otros países como Estados Unidos e Inglaterra. Más tarde probó suerte en dos agrupaciones, Rosas del Diluvio y X-Tans, antes de formar parte de los Babasónicos.

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0: 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Oye, acabamos de escuchar a Luis Fonsi con Fate. Esto se llama Cambiaré. El reloj está marcando las 8:09. Oye, antes de que pase otra cosa, tenemos que invitarte a que nos sigas a través de redes sociales: Instagram, Facebook, Threads, TikTok, YouTube. En todas partes nos encuentras como Exa Chihuahua y ya de manera personal, Cris Vaquera o Pollo Nájera. Ahí estamos compartiendo contigo fotografías, imágenes también, pues cosas que andamos haciendo aquí en la estación. Oye, ¿y sí llegó el audio elegido, Cristina?
1: A ver.
0: Pero llegó tarde. Llegó tarde.
2: Es una caja de 200 pares de tapones auditivos de bala Uline con cordón de 1429.12 pesos.
1: ¿Quién es?
0: Lady Torta.
1: Lady Torta, ¿qué Lady pasó?
0: Torta. Así fue, Cristina. Así fue. Y fíjate que sí dijo con cordón, porque hay que están sin cordón. Pero no, estos sí tenían cordón. Entonces, ahí era también la controversia que había. Y luego Lady Pixar manda un mensaje o una imagen que dice: gritos internos de que no lo logró. O sea, estuviste una nada, Lady Pixar. A una nada. 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
1: Oye, pues ahora sí, entrando de lleno a lo que platicábamos previo a las 8 de la mañana, Najera.
0: Oye, estas campañas que pues han tomado un rumbo muy, muy grande. Uh-huh. Las marcas se sumergen a Star Wars. Cada 4 de mayo, millones de fans celebran el May the 4. Uh-huh. Esta fecha que nace con la saga de Star Wars. Pero, pues, marcas muy grandes pues se inspiran en la franquicia y adaptan sus productos a la temática del día. No sé tú si te topaste algo ahí en redes sociales, si no te topaste nada, estuvo tranquilo, ¿qué onda?
1: Pues fíjate que otros años siento que me he topado más cosas, pero siento que es porque mi algoritmo también ha cambiado. Uh-huh. El día de ayer la verdad es que lo que me estuve topando fue más que nada de la Met Gala. De May the 4th de Star Wars me topé, por ejemplo, imágenes de bailarinas como yendo a clase como en disfraz de Star Wars, por ejemplo. Cosas uh-huh. así. Pero realmente, o sea, yo sabía que era el día de Star Wars porque pues ya lo sabemos, año con año lo vemos, pero en realidad casi no tuve exposición a marcas, ¿tú sí?
0: Sí, fíjate que hay una. De hecho, hoy te compartí una. Un reel de imágenes en donde marcas estuvieron también haciendo de las suyas. A mí me llamó mucho una aspiradora.
1: Ah, sí, esta está padre.
0: Donde está Chewbacca y obviamente, pues los pelos por todos lados. Y ahí está una aspiradora haciendo de las suyas. Y luego dice: no todas las guerras son galácticas. Y luego están limpiándole los cabellos a Chewbacca. Ese está padre. Digo, también en este mes se nos viene la película de Mandalorian y Grogu.
1: Ok.
0: Entonces, yo sé que has visto que también restaurantes de hamburguesas en específico pues tienen sus campañas activas para sacar combos de esto. Y pues obviamente aprovecharon por completo el golpe de, pues, de mayo. Obvio, claro. Obvio. Por acá Lord Runner me está mandando una imagen. Que sí, de hecho, esa es la que también vi ayer. Mira, déjate comparto.
1: Tengo una duda. Dime. Dudosa de para ti. Uh-huh. ¿Crees que las marcas ya lo tengan en su calendario? O sea, cada año de que, ay, que tenemos que tener un post de esto. ¿O crees que se acuerden el mero día y luego el mero día formen algo?
0: No, nah, ni el chiste, ya lo tienen listo.
1: ¿Tú crees?
0: Sí, sí, ya lo tienen listo. Por ejemplo, grandes marcas sí tienen su calendario ya bien estipulado de que, ah, este día es esto. O ya con un mes de anticipación ya,
1: o sea,
0: saben.
1: Por ejemplo, esta marca de la hamburguesa. Ajá. Obviamente es así.
0: Ajá.
1: Es así. Pero por ejemplo, vamos a decir que puede ser a lo mejor la de Crayola.
0: Sí, ya lo tienen.
1: O la, o sea, de. No. Bueno, sí.
0: Al día no. Esta marca.
1: O la de chocolate.
0: No. Sí. No, ya lo tienen. No es de un día para otro. O sea, obvio que ya tienen,
1: no lo sé,
0: estipulado,
1: no lo sé,
0: por dónde se va la cosa. Y más por el boom que tienen de Star Wars. O sea, y mucha gente lo identifica. Entonces dice, ah, pues este día lo dedicamos a Star Wars y listo.
1: Okay.
0: Y ya se dan. Y es lo que yo pienso. ¿Viste la foto que te envié?
1: Sí. Oh, espera, ¿la de las marcas?
0: No.
1: ¿Me acabas de mandar otra?
0: Sí.
1: Ah, no, no la he visto. A ver, déjame ver. ¡Ándale! ¿Qué tal?
0: El Lord Runner. Lord Runner.
1: Increíble.
0: Así anda circulando la vida. Oye, son 8:17. Vamos a ir a más música. No es cierto, vamos a una pausa. Ahorita regresamos porque pues tenemos detalles de lo que pasó ayer en la Met Gala.
1: Regresamos con el chismecito en todas partes.
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Las curiosidades de tus artistas favoritos. El grupo surcoreano de K-pop BTS es considerado la banda más escuchada en la plataforma de Spotify con 16.3 mil millones de reproducciones.

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8: La alexitimia es la incapacidad de amar. Un 10% de la población mundial la padece.
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0: Son las 8:25. Oigan, antes de entrar con los espectáculos de esta mañana, Exa FM está en búsqueda del dulce cumpleañero del día. 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
3: Oigan, estamos de regreso en La Naranja Morning Show y vamos a platicar de la Met Gala 2026 que se llevó a cabo el día de ayer. Siempre se hace el primer lunes de cada mes del mes de mayo. Y este año la consigna fue, o el tema fue, arte de vestuario. Uh-huh. Y bajo, o sea, hubo muchísimas personas invitadas, más de 300 personas, muchas celebridades, muchas personas. No solamente es un evento de artistas, sino de personas que son influyentes, que tienen adquisición, alto poder adquisitivo, vaya. Uh-huh. Y es bajo una buena causa, ¿no? Entonces, pues bueno, no sé si ahora yo me va a tocar preguntarte a ti, Nájera. Uh-huh. Si viste algo de la Met Gala el día de ayer, si te estuvieron apareciendo a publicaciones o artistas que estuvieron presumiendo las referencias a las que estuvieron haciendo su vestuario, su outfit para este evento.
0: Fíjate que sí. De hecho, de repente le piqué a YouTube y ahí estaba la transmisión en vivo de la alfombra. Y en la alfombra me tocó ver. ¿A quién vi? Fíjate. Vi a Beyoncé. Ahora que me ando acordando, con su hija y su esposo. Ahí van arribando. También vi Stephen Curry con su esposa. Pero de ahí en fuera, también creo que vi a Bad Bunny. Vi una publicación de que iba disfrazado de persona de la tercera edad, pero hasta ahí.
3: Ok, bueno, el tema de este año se llama Costume Art, o sea, arte del vestuario. Uh-huh. Y la idea era como ver la moda como una forma de arte, pero también, o sea, el concepto clave era el cuerpo vestido. Aquí es como que donde entra como esta confusión. Uh-huh. Y de cómo la ropa transforma el cuerpo utilizando este, ¿cómo se llama? Este tema, ¿no? Del arte del vestuario, de cómo el cuerpo se vuelve un lienzo artístico y cómo la moda puede representar identidad, cultura, ideas abstractas y también los tipos de cuerpos, por ejemplo, los cuerpos envejecidos, los cuerpos embarazados, distintos de ellos. Por eso es que Bad Bunny, por ejemplo, fue como caracterizado de esta forma, porque uh-huh. estaba haciendo referencia al cuerpo envejecidos. Uh-huh. Y, o sea, la exhibición básicamente exploraba como la diversidad de cuerpos en el arte. Y esto fue, o sea, muchos se fueron como las obras artísticas plasmadas en el vestuario, ¿sabes? Pero esto también era parte de lo de los tipos de cuerpo y algunos más bien lo estuvieron implementando. Ahorita que dices de Beyoncé, ella lo que estuvo representando eran pues todos estos dibujos anatómicos que se hacían, ¿no? Para entender el cuerpo humano, por eso la vemos como vestida así como de esqueleto, ¿no? ¿Quién más te tocó ver? Por ejemplo, Kendall Jenner estuvo de aquel lado, Kim Kardashian. Bueno, los Kardashian siempre están. Rachel Zegler, alguien quien a mí, pues no que me sorprendiera, pero fue muy hablado, fue que no participó Zendaya, que se ha vuelto también ícono de esta ceremonia. Año con año se ha ido ganando y se ha posicionado dentro de la industria de la moda. y este año no fue porque quienes eran los anfitriones de este evento eran Jeff Bezos y su esposa. Uh-huh. Entonces ahorita está como están tratando de nuevo, ¿no? La moda es política, es a comunicación. Entonces muchos artistas estuvieron rechazando la invitación del Met Gala precisamente porque no quieren apoyar un evento que es financiado o que es vaya, que quien es host apoya a lo mejor todas estas, pues están de un lado político que ellos no aportan, ¿no? Que están del lado de Donald Trump, de que siguen financiando la guerra, las armas y demás. Entonces dijeron, ¿saben qué? Pues yo no voy a ir. Y es por eso que tuvimos tantos artistas ausentes. Otros aprovecharon la oportunidad y también enviaron mensajes a través de su vestuario, ¿no? Pero en general creo que fue una Met Gala muy controversial, más que otros años.
0: Oye, estoy viendo aquí datos de cuánto cuestan las entradas individuales. Uh-huh. El costo al que ascienden es de $100,000 y las mesas cuestan a partir de $350,000. Uh-huh. ¿Qué digo? Esto pues se va así a aportar a alguna asociación o a apoyar
3: a las artes. Uh-huh, a las artes.
0: Ok. La Met Gala del año pasado recaudó alrededor de $31 millones. Uh-huh. Eso es lo que estoy viendo aquí en un artículo que publica The New York Times. Y bueno, pues digo, ahí pues siempre va a haber pros y contras de que hay la moda. Pero pues la moda siempre va a estar ahí. Fíjate, me encontré con alguien. Chalamet.
3: Timothée Chalamet.
0: Ajá. Se fue al juego de los Knicks de Nueva York en vez de ir a la Met Gala. Digo, no sé si influyó ahorita lo que comentas de Jeff Bezos.
3: Puede ser.
0: O simplemente, pues no.
3: Honestamente sí me sorprende que Timothée no haya ido, porque también es alguien que hemos visto en ser constante en este tipo de eventos, en este evento en particular. Entonces es raro. A quien sí vimos ahí, y la verdad eso no me sorprende, es a Blake Lively. Pero la verdad es que, pues, como que yo siento que este año pasó desapercibida en relación a los demás artistas que estuvieron llevando sus feats para ese evento.
0: ¡Qué locura de artistas! Fíjate que me llamó mucho la atención cuando iba arribando Beyoncé. Que te digo, iba con su hija Ivy y con su esposo. Y cuando iba arribando, la gente estaba gritando, Cristina.
3: Pues claro.
0: Ok, pero espérate. O sea, qué fuerte, porque los que iban después, pues no recibieron la misma ovación que Beyoncé. En este caso, Stephen Curry creo que estaban como dos o tres atrás. Y más adelante, no recuerdo a quién vi, pero obviamente pues con Beyoncé se volvió loco el entorno que estaba en ese momento. Obvias razones.
3: Stephen Curry Met Gala, ¿cómo iba vestido?
0: De hecho trae una capa.
3: A ver. Vamos a ver. Ah, pues X, ¿no? Ay, es que ¿sabes qué? Yo siento que aquí, la verdad, los hombres desperdician la oportunidad de hacer algo distinto para la Met Gala. Pero bueno.
0: Pues es que ya también depende del diseñador lo que andan queriendo dar a conocer. Digo, ahí ya también depende. Porque a lo mejor él dijo, pues me junto con esta persona que es el, pues no sé, vísteme para este evento. Y, pues órale, así vas. Pero sí está muy
3: X. Uh-huh. Pues sí. Oigan, hasta aquí los espectáculos. ¿Vamos con música o pausa?
0: No, vamos con León Larregui. Esto se llama Se Me Va. Y ahorita regresamos con más. Estás en La Naranja Morning Show.
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0: Esto que escuchamos es de León Larregui y se llama Se me va. Son las 8:39. Vamos a una pausa y ahorita al regreso, recuerda que vamos a tener el test naranja de hoy. Sí, y a partir de las 9 de la mañana estará por acá acompañándonos Natalie con tema de finanzas, las finanzas con Natalie ahorita en un rato. Y bueno, pues aquí estamos continuando con este programa del día de hoy. Muy, muy buenos días en todas partes. 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
1: Las curiosidades de tus artistas favoritos. La legendaria cantante de rock and roll, Angélica María, comenzó su carrera artística en el cine a la edad de 6 años en la película Una Mujer Decente. Y ese mismo año también participó en el filme Pecado, donde fue la misma niña quien le solicitó al productor ser parte del proyecto.

0: 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Juntos son explosivos en La Naranja Morning Show. 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

0: A ver, otra vez.
1: Esto es Monte Fuji y lo acabas de disfrutar aquí en La Naranja Morning Show. Oye, 8:49. Recuerda que estamos en búsqueda del dulce cumpleañero del día con Dulce Noviembre. 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Aquí te estamos esperando, aquí estamos listos, escuchándote para que tú seas partícipe de esta promoción que hay para ti. Y dicho lo anterior, ya es hora de irnos a platicar con qué test nos vamos a ir en esta mañana. El test naranja de hoy. Contesta 4 preguntas sobre ti y crearé un equipo Pokémon basado en tu personalidad.
2: Ok, oye, si tú quieres hacer el test, pídenos el link al 614-142-109. Lo único que te pedimos a cambio es screenshot de tu resultado.
1: Oye, vamos por acá entonces, llenando este test naranja de hoy, porque pues venimos todavía con tendencia del día del niño, Cristina.
2: Ok.
1: Traemos todavía este trip.
2: Dice, elige 3 tipos de Pokémon. Vienen opciones: hielo, fuego, hierba, eléctrico, fantasma, insecto, dragón, hada, normal, lucha, roca o psíquico.
1: Mándale.
2: A ello, hada, por siempre.
1: Son 3 tipos de Pokémon.
2: Hada, y hierba y hielo.
1: Ok, yo me voy a ir fantasma, me voy a ir psíquico y hielo. Ahora dime 3 palabras que definan tu personalidad. Alegre, tímida, reservada, rebelde, astuta, sociable, responsable, excéntrica, creativa, optimista, adaptable, dependiente. Ándale. Yo me voy a ir por optimista, adaptable y reservado.
2: Yo me fui por...
1: creativo. Va. ¿Ah? Más. ¿Con qué te fuiste?
2: Excelente.

0: porfa. Claro que sí. Claro que yes. Aquí les está llegando. Y creo que ya tengo mi resultado. ¿Está en conteo el tuyo?
1: Ya está. Muéstrame mi equipo.
0: Ya le piqué. Ándale.
1: ¿Qué dice?
0: ¿Lo leo yo primero?
1: Dale.
0: Dice: oh, Pollo Nájera, viajero de las sombras y las luces. Tu equipo Pokémon resuena con tu esencia creativa, optimista y adaptable. Aquí está tu alineación épica. Glaceon, hielo. Refleja tu creatividad como un hielo que se transforma en arte. Gengar, fantasma. Tu lado optimista, siempre listo para jugar, incluso en la oscuridad. Lunatone, psíquico. La adaptabilidad navegando en los ciclos de la luna. Froslass, hielo fantasma. La mezcla de sueños y realidades como tu mente imaginativa. Alakazam, psíquico. La sabiduría que guía tus decisiones optimistas y estratégicas. Con este equipo, conquistarás el mundo.
1: Ok, dice Chris, la creatividad y excentricidad fluyen en tu esencia como un torrente de energía Pokémon. Tu equipo sublime se forma así. Glaceon refleja tu adaptabilidad, siempre encontrando belleza en cada cambio. Lurantis representa tu creatividad con movimientos artísticos que deslumbran. ¿Cómo sabe? Sylveon manifiesta tu excentricidad encantando a todos con su ternura y magia. Froslass captura tu espíritu rebelde, un alma libre en la noche helada. Y Togekiss personifica tu alegría contagiosa, sembrando felicidad a su paso. Con este equipo no hay adversidad que temer.
0: Ándale, ándale.
1: Órale.
0: Por acá Lord Primero también está compartiendo el equipo Pokémon. A ver, no voy a leer todos, pero voy a decir que dice: oh, noble Lord Primero, tu equipo Pokémon es una mezcla perfecta de alegría, rebeldía y astucia. Ándale, ándale. Oye, pues así está el test de esta mañana. Si tú vas escuchando apenas y quieres llenar el test, te lo pasamos. Simplemente pídelo y aquí lo compartimos con mucho gusto. Oye, vamos a cerrar ya esta tercera hora de programa. Abrimos las 9 de la mañana con la sección de finanzas. Por lo pronto escuchamos a la Quinta Estación con Me Duele, si estamos de vuelta.
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Las curiosidades de tus artistas favoritos. Desde muy pequeño, Alfredo Oliva se vio interesado por la música. A los 9 años, escribió su primer corrido. Y a los 12, hizo su primera grabación bajo el nombre de

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0: Muy buenos días, Chihuahua. Estamos de regreso en la Naranja Morning Show y hoy es martes de finanzas.
1: Oye, Natalie ya está por acá de este lado acompañando y el tema que hay para hoy, Chris, es estrés financiero. ¡Ay, ay, ay! ¡Dolor! Natalie, bienvenida.
2: Buenos días, Chris y Pollo. ¿Cómo están, amigos de La Naranja? Yo feliz de estar con ustedes, un poquito afectada de la garganta, como pueden escucharme, pero aquí muy contenta de estar con ustedes para hablar de estrés financiero. Escogimos este tema el día de hoy porque hace unas semanas uno de nuestros radioescuchas nos compartió que estábamos hablando de deudas y nos compartió que había sufrido él un muy importante episodio de estrés financiero y les dije, les debo este tema, es muy importante que lo abordemos. Así que el día de hoy, primero que nada, ¿qué es el estrés financiero? Pues como ustedes podrán imaginarse, es esa sensación de angustia, depresión constante ante un estresor específico, una amenaza muy específica que es la situación económica. Claro que está muy relacionado con el exceso de deudas. Cuando tenemos muchas deudas, esa es una de las principales causas de estrés financiero, el acumulamiento de deudas que potencialmente se pueden volver impagables, también los ingresos insuficientes, la falta de ingresos suficientes o adecuados para mantener un estilo de vida, una calidad de vida básica, y también la falta de capacidad de ahorro. Cuando nos sentimos como que no nos podemos organizar para ahorrar, como que apenas salimos con la quincena, ahí también hay estrés financiero. Fíjense que hay una encuesta muy importante en México, que es la Encuesta Nacional sobre Salud Financiera, que es del INEGI. En el 2023 salieron los resultados de la última encuesta del ENSAFI y ahí decía que 2 de cada 3 mexicanos padecieron estrés financiero en un nivel moderado o alto. 2 de cada 3 mexicanos padecieron estrés financiero de forma moderada o alta. Eso es muchísimo. 2 de cada 3 personas. Y en un nivel alto, casi 37%. 1 de cada 3 personas padece estrés financiero de forma intensa. Ahora, ustedes se preguntarán, bueno, ¿cómo es que puedo detectar a lo mejor que estoy pasando por estrés financiero? Pues definitivamente sentir que la preocupación por el dinero es algo que ocupa nuestro día. Eso es una señal inequívoca. Pero también hay una serie de malestares porque esto no nada más se queda en el ámbito mental, emocional, sino que pasa a ser un malestar físico, como cualquier estrés que se vuelve crónico. Entonces, el dolor de cabeza, el insomnio, ese es súper común, los problemas gastrointestinales, que la gastritis, la colitis, los problemas cardiovasculares, específicamente la presión arterial alta, la hipertensión arterial, conocida mejor como hipertensión arterial. Estos son una serie de malestares físicos que se asocian al estrés financiero, además de los psicológicos o de los emocionales. Sentir mucha ansiedad, estar deprimidos, no poder disfrutar de las actividades que antes disfrutábamos porque estamos solo pensando en este estresor, sentirnos fatigados todo el tiempo, la fatiga crónica, estar irritables e incluso esto puede llegar hasta consumo de sustancias o situaciones que atenten contra la propia vida de las personas. Y eso en el ámbito psicológico, pero también social lo podemos identificar porque las personas empiezan a tener muchos problemas familiares, muchas discusiones con sus parejas, hay bajo desempeño laboral, hay peleas o escolar en caso de los que son más jóvenes y acuden a la escuela. Entonces, es importante que estemos atentos tanto a nosotros mismos como a la gente a nuestro alrededor.
1: Oye, Natalie, bueno, de repente pasa de personas que pues están ahogándose en deudas, pero ¿cómo también ayudarles? Dicen, pues, de que, oye, pues, pide ayuda, pero hay personas que no lo hacen, simplemente, pues, siguen cargando y cargando y cargando, ¿Para dónde? Pues hay salida para esto.
2: Sí, claro, y es muy importante lo que dices porque también cuánto tarda en llegar la ayuda va a depender de que la persona quiera recibir ayuda. Uh-huh. Aquí de repente no podemos ayudar a las personas pues que no están conscientes de que necesitan ayuda o no quieren o no pueden recibir ayuda. Es complicado, así que el primer paso es decir, me estoy sintiendo muy mal, me estoy sintiendo muy ahogado, muy presionado y a ver cómo puedo mejorar esta situación. Les voy a dar unas diferencias por grupos de edades. Por ejemplo, las personas menores de 30 años se estresan mucho más por la incertidumbre laboral o por los empleos que no son muy bien remunerados. Uh-huh. Esas son las principales factores que los llevan a un cuadro de estrés financiero fuerte. Las personas como en sus 30 y 50, entre 30 y 50 años, les estresa la presión de mantener un hogar, de criar una familia y a la vez estar trabajando y alcanzando metas profesionales. Esa combinación entre familia y trabajo, sobre todo a las mujeres, es un estresor muy, muy, muy importante. Y para las personas mayores de 50 años, el estrés viene más del lado de la inseguridad de los ingresos. En ese momento, tal vez el trabajo se vuelve algo no muy estable y empiezan a aumentar los gastos en salud. Entonces hay mucha preocupación por imprevistos, es común que las personas caigan en deudas o incluso en fraudes. Entonces, uh-huh, cada grupo de edad tiene sus preocupaciones muy específicas. Es muy importante, volviendo a lo que me decías, Pollo, el estrés financiero se tiene que tratar desde dos vías. Sí está el apoyo psicológico, por supuesto, y hay algunas líneas de apoyo gratuito donde podemos, en caso de una crisis, llamar y que nos ayuden a atravesar este momento difícil. El apoyo psicológico es fundamental, es el 50% de la atención. Pero la otra parte, el otro 50%, es la educación financiera, es la asesoría financiera, porque no podemos solo estar tratando la emoción si no hay un cambio en los hábitos, en las conductas que me están llevando haber caído en esta desesperación y en esta presión, ¿no? A lo mejor si traigo deudas muy importantes, a lo mejor si traigo falta de ingresos, que es muy, muy importante y me está afectando, es necesario que también se trabaje esa parte más objetiva, voy a decirlo así, uh-huh, para evitar que esto se mantenga y también para que las personas puedan tomar un respiro.
1: Está complejo, ¿eh? Está complejo este tema porque a veces, digo, yo estoy muy seguro que personas que van ahorita escuchando en sus audífonos, en el auto, en el trabajo, pues de alguna manera se han sentido así o en este momento están sintiendo que no pueden respirar a causa de este estrés financiero. Entonces, por favor, hay que tomar nota pues de lo que nos comparte Natalie aquí en el programa de esta mañana. Y pues, Natalie, ¿algo más que se nos esté pasando referente a este tema?
2: Pues decirles que, por supuesto que es una situación muy complicada, pero que existen soluciones. Si ustedes ya pasaron por eso, traten de no volver a pasar por lo mismo, activen ciertos ajustes que les permitan ya no caer en ese círculo de desesperación. Y si ustedes están en este momento pasando por una situación así, pueden acercarse de forma gratuita a la línea de la vida del CONASAMA. Hay atención nacional. La atención es 24 horas, 7 días a la semana para cualquier crisis emocional. El número es 800-911-2000. Ustedes pueden llamar en cualquier momento al 800-911-2000 porque el problema financiero se puede ver muy grande y aterrador, pero recuerden que su vida es lo más importante. 800-911-2000. Y muchas gracias por el espacio. Es un tema difícil, pero entre todos podemos irle dando más visibilidad, saber que hay líneas de atención como esta, como la línea de la vida, y poder incluso salvar vidas, chicos.
1: Ay, totalmente, Natalie. Oye, por favor, y bueno, aparte de esto que nos acabas de compartir, pues sabemos que tú también puedes tener contacto con los radioescuchas, porque pues las finanzas también hay que saberlas acomodar. Cuéntanos dónde te encuentran y cómo te encuentran.
2: Claro que sí, acérquense de forma individual. Podemos tener una sesión de asesoría si traen deudas, si quieren ahorrar, si están preocupados por su retiro, por el ahorro, si no saben cómo empezar a invertir. Adelante, acérquense a través de @miplan_afuturo en Facebook, Mi Plan a Futuro. También ahí podemos agendar una asesoría de unos 45, 50 minutos y platicamos de lo que ustedes traigan en mente y vemos cómo les podemos ayudar. Con mucho gusto. 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
0: Muchísimas gracias, Natalie. Oigan, nosotros vamos a avanzar con...
1: Vamos con música, Taylor Swift, aquí en La Naranja Morning Show. Hoy es martes, es 5 de mayo del 2026.
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0: 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Se dice que uno de los primeros amores de la cantante mexicana Paulina Rubio fue Tino Fernández, integrante del grupo infantil Parchís. Buenos días, en la Naranja Morning Show.
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0: 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Oigan, estamos de vuelta aquí en el programa de esta mañana. Son las 9:33. Oye, lamentablemente ocurrió un fallecimiento que bueno, está ahorita de luto el deporte, pues en nuestro país y también en el mundo. Eduardo Lamazón, que es Lamita, este comentarista de boxeo, falleció lamentablemente a sus 70 años de edad. Y bueno, por ahí estaban confirmando la noticia el día de ayer, pero él, bueno, pues había dejado parte. Un mensaje para todas las personas que eran sus seguidores y demás. Y también se pregunta la gente, oye, pues, ¿qué pasó? Fíjate que, lamentablemente, él murió a causa de un paro cardíaco. Eso fue confirmado por sus familiares. También se supo que él ya presentaba una muerte cerebral derivada del Parkinson que padecía. Digo, es lamentable noticia y pues sí, este comentarista estrella de la cadena de Azteca, en Vox Azteca, Cris.
1: Pues, ¿qué te puedo decir, Najera? De entrada, pues, no, o sea, vaya, conozco el trabajo de cuando veía las transmisiones, nada más. No es una persona que seguía de cerca, pero sin embargo, es triste cuando este tipo de noticias se comparten, ¿no? Porque son forman parte de, pues, así como te digo, ¿no? A lo mejor no lo vemos diario o no somos como personas que lo siguen de cerca, pero que están y que son voces que reconocemos y que de cierta forma conectamos con ellos y también nos contagian, pues, la tristeza o el luto por esta pérdida.
0: Oye, así están ahorita surgiendo las cosas. Y bueno, vamos ahorita con más música. Estamos ya en recta final del programa del día de hoy. Belinda llega con Kenia Oz con Jackpot. No le cambies. Buenos días, la Naranja Morning Show está al aire.
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0: Oigan, escuchamos música de Belinda a través de XFM 100.9. Son las 9 de la mañana con 38 minutos. Vamos a hacer una pausa y regresamos porque estamos ya en la recta final del programa. Volvemos con el resumen de lo que tuvimos hoy en La Naranja Morning Show.
1: Oye, también volvemos ya para dar a conocer a la persona ganadora de la promoción, porque estamos en búsqueda del dulce cumpleañero del día. Quédate con nosotros en todas partes.
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3: Las curiosidades de tus artistas favoritos. Cuando la cantante y actriz Patricia Manterola estudiaba modelaje, conoció al famoso productor Luis de Llano Macedo, el cual le sugirió audicionar para el grupo Timbiriche, pero al ver sus cualidades, fue invitada a formar parte del grupo Garibaldi.

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5: Ser ignorado provoca en el cerebro la misma reacción química que cuando experimentas.

0: Oigan, ay, válgame. Estoy en Lolita Ayala, Nájera.
1: Ay, ay, ay. Oigan, de vuelta aquí a La Naranja Morning Show. Muy buenos días. Estamos ya prácticamente llegando al final de este programa. Escuchamos a Karol G aquí en La Naranja. También algo de León Larregui con Bruma. Jimena Sariñana con No Es Igual. Y antes de despedir, obviamente tenemos que

0: Noviembre.
1: ¡Ya ganaste!
2: Ya se armó, Cristina. Ya se armó. Ya tienes tu pastel. Acá te damos detalles a través del WhatsApp naranja para que puedas pasar a recogerlo y, bueno, el certificado, y luego, posterior a ello, canjearlo en cualquiera de las 10 sucursales que tienen aquí en la ciudad de Chihuahua y que, por cierto, próxima apertura. Cris, ya nos vamos.
1: Oye, tenemos que despedirnos, pero no lo podemos hacer sin antes decirte que tuvimos hoy en la Naranja Morning Show. Nueva York recibió el lunes a las celebridades en su tradicional Met Gala, un evento de la moda que este año llevaba a cabo bajo el tema arte de vestuario. Había más de 300 personas invitadas, incluidos muchos de los nombres más importantes del mundo del espectáculo, que se pasearon frente a las cámaras de la escalinata del Museo Metropolitano de la Gran Manzana.
2: Eduardo Lamazón, comentarista deportivo conocido como Don Lama Lamita en televisión deportiva y exsecretario ejecutivo del Consejo Mundial de Boxeo, murió a los 70 años. Sus familiares revelaron el deceso mediante redes sociales con un mensaje que dejó el comunicador para el público. Hoy no me dirijo a ustedes con un adiós, sino con un profundo y sincero hasta luego. México no fue solamente el lugar donde desarrollé mi pasión por el boxeo. Fue el país que me abrió sus puertas cuando más lo necesitaba, que me brindó oportunidades y me dio un hogar durante más de 50 años y, sobre todo, un sentido de pertenencia que marcó mi vida para siempre.
1: La batalla legal de alto perfil entre Blake Lively y la productora de Justin Baldoni ya no irá a juicio después de que las partes anunciaran un acuerdo solo dos semanas antes de que comenzara la selección del jurado.
2: Cada 4 de mayo, millones de fans celebran el llamado May the 4th, una fecha que nació a partir de el juego de palabras entre May the 4th be with you y May the 4th, en inglés para la icónica saga de Star Wars. Lo que comenzó como una referencia entre seguidores de Star Wars terminó convirtiéndose en una celebración global dentro de la cultura digital. Cada año, la fecha activa conversaciones, memes, campañas y contenidos relacionados con la saga creada por George Lucas.
1: Oye, y con esto terminamos. Tenemos que despedirnos y dar paso a los siguientes programas y a los demás exalocutores. Quédate porque te va a estar acompañando Sofía en Exa con Reconexión. Nosotros tenemos una cita mañana a partir de las 6 de la mañana. Acuérdate de seguirnos en redes sociales. De aquel lado Pollo Nájera, de este lado Cris Vaquera, en Facebook, Instagram, TikTok, estamos compartiendo contigo.
2: Oye, disfruta tu día. Recuerda que cuando juntas tus pasiones, la magia sucede. Y como diría el señor Gustavo Cerati, gracias totales. Buen día para todos.
1: Vámonos en todas partes.
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4: La Fiscalía General de la República dio a conocer que citó a testificar aproximadamente 50 agentes del estado de Chihuahua con respecto a la presencia de elementos de la Agencia Central de Inteligencia en operaciones policiales llevadas a cabo por la Fiscalía General del Estado. En un mensaje transmitido a través de redes sociales, Ulises Lara López, fiscal especial de Asuntos Relevantes y vocero de la Fiscalía General de la República, advirtió que se aplicará todo el peso de la ley contra quien resulte responsable por la presencia de estos extranjeros al considerarse la posibilidad de que se hayan cometido delitos en materia de seguridad nacional.
5: Como parte de los trabajos realizados por la FGR, hemos logrado avanzar en la indagatoria, por lo que cerca de 50 personas que participaron en el operativo llevado a cabo en la Sierra del Pinal, en el municipio de Morelos, están siendo citadas a efecto de ser entrevistadas en los próximos días. Asimismo, se han realizado requerimientos de ley dirigidos a diversas autoridades para verificar la existencia y, en su caso, el estatus de las acreditaciones y autorizaciones de seguridad de los agentes fallecidos, el conocimiento de esta circunstancia por parte de las autoridades del gobierno de Chihuahua y las condiciones jurídicas previas que motivaron, justificaron y trazaron el operativo referido.
6: Como normalmente se dice, el gobierno federal ha decidido que la investigación que la Fiscalía General de la República realiza en torno a los hechos del operativo realizado entre el 17 y el 19 de abril en el narcolaboratorio del municipio de Morelos llegue hasta donde tope, y se está citando a un promedio de 50 agentes de la Fiscalía Estatal para que den su versión de los hechos. Aquí, obviamente, la intención es contrastar las historias. Pero lo interesante es que se sigue tratando el tema como un asunto de soberanía nacional, cuando se sabe que hay un sinfín de mecanismos y de intercambio de información entre el gobierno de Estados Unidos y el mexicano, no solamente de localización de narcotraficantes e instalaciones, sino también de tipo financiero. Por lo tanto, pareciera que la intención final es dañar la imagen del gobierno de Chihuahua.
2: Remontada histórica, la Universidad Autónoma de Chihuahua venció 9-5 a la UACJ con gran slam de Iván Ayala. En un duelo que parecía inclinarse del lado fronterizo, los dorados de la UACH sacaron carácter y protagonizaron una remontada espectacular para imponerse 9-5. A los indios de la Universidad Autónoma de Ciudad Juárez, la ofensiva dorada despertó en el momento clave. En el séptimo rollo, el fatídico, con las bases llenas y la presión al máximo, el receptor Iván Ayala se convirtió en el héroe de la jornada al conectar un sólido gran slam de líneas del jardín izquierdo, que volteó por completo la pizarra y encendió la banca de la Universidad Autónoma de Chihuahua.
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buenos días, gente bonita de Chihuahua. ¿Cómo estás? ¿Cómo amaneciste? ¿Qué tal te encuentras? ¿Cómo va iniciando tu martes? Ya estamos martes 5, yo te iba a decir de abril, 5 de mayo. Espérate, espero que estés teniendo muy, muy bonito día. Vamos a iniciar ya con muy buena música, pero acabas de llegar, te notifico, a Reconexión. Este espacio donde abrimos otra vez el baúl de los recuerdos para ver qué artistas, qué canciones nos marcaron de por vida. Así que si tú te quieres contactar, claro que puedes hacerlo aquí en el WhatsApp. Por ejemplo, nos encuentras en el 614-142-109. O también si quieres hacerlo en Instagram, allá nos encuentras como Exa Chihuahua. Aquí estoy al pendiente de tus mensajes de audio, de texto, como tú quieras. Y empezamos recio, empezamos recio, algo de Alex Sintek y Ana Torroja. Esto fue Duele el Amor. Ya se anda comunicando la gente hermosa desde tempranito. Y claro que vamos a complacerlos. Por acá andan pidiendo algo de Maná. Vamos a ponerlo, esto es Rayando el Sol. 10:09, ten muy hermoso día y en todas partes, ponte Exa.

0: Estás escuchando Exa FM 100.9, algo de OV7. Esto fue No Me Digas Nada, petición. ¿De quién creen? ¿De quién creen que se estuvo comunicando? Mi hermosa Cristina, por acá me puso: hola, ¿puedes poner la que sea de OV7? Sintonizándote puntualmente. Qué gusto que estemos sintonizando desde las 10 en punto puntualitos. Por acá también leyendo sus mensajes en Instagram. Muy buenos días, Sofía. Algo de mi amor Chayanne. Gracias, ten excelente día y semana. Igualmente para ti, preciosa, y claro que voy a buscarte algo de Chayanne, así que en un ratito te lo pongo, así que no te despegues y en todas partes, ponte Exa.
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Chayanne en Exa, esto fue Salomé. ¿Qué te pareció? ¿Lo disfrutaste, hermosa? Tú que lo pediste, ahí está. Oye, siempre me es inevitable, de hecho, con esta canción, no acordarme de la niña que baila bien bonita. Esta canción sí la han visto, ¿no? ¿No la han visto? Pues búsquenla. Esta canción, justo porque ella se llama así, y le dice, mami, mira, soy yo. Y baila precioso, está hermosa esa niña. Y creo que ahorita ya baila bien profesional, ¿eh? Ya se metió a academia y todo el show, y ya está más grande, obvio. Y baila súper, súper bonito. 10:24. ¿Qué te parece si seguimos con más música? Por acá pidiendo algo de Playa Limbo. Claro que te lo voy a dar. Esto es 10 para las 10. Vamos a escucharlo y a disfrutar juntos en el 100.9. En todas partes, Pontexa.

Exa 100.9. ¿Escuchamos algo de las Hash? ¿Te quedaste? ¿Qué te pareció algo del 2004? Ya tiene ratito, pero padrísima, ¿eh? Padrísima. Yo creo que esta vez, ya ves que te dije que vienen a Chihuahua muy pronto. Entonces, infórmate muy bien, porque yo creo que van a encender literal todo el escenario con toda la música que nos traen, ¿eh? Bien variada, que de amor, que de desamor, que de despecho, que de bailar, que de todo un poco. La verdad, son chicas muy versátiles, tienen muchísimo talento. Entonces, yo no me lo pierdo por nada verlas esta vez que vengan aquí a Chihuahua. Así que por allá te veo, ¿eh? 10:33, ¿qué te parece si seguimos con muy buena música? Te traigo algo, de hecho, del 2012. Vámonos unos añitos más para adelante. Y esta persona justo ganó la Academia hace algunos años. Bueno, fue de los finalistas, para ser exacta. Y está muy aclamado ahorita en la frecuencia naranja porque ya me lo pidieron dos personitas. Entonces vamos a ponerlo. Esto es algo de Yair, perdóname. Y no te despegues porque seguimos con muy buena música. Disfruta en todas partes. Ponte Exa.

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Estamos en esta hora tan maravillosa de reconexión, ¿eh? Algo de Julieta Venegas y Jarabe de Palo. Esta canción, de hecho, originalmente todas la conocemos, ¿verdad? Así todas las personas, así más en cumbia, ¿no? Así la de 1999, la que es con Los Ángeles Azules. Entonces, esta versión justo que acabamos de escuchar se lanza para el año 2002. Ya es esta colaboración de Julieta Venegas con Jarabe de Palo. El listón de tu pelo, ¿qué te parece? Traen un estilo muy diferente a la cumbia que escuchamos originalmente, pero padrísima, igualmente padrísima, se disfrutó, se gozó mucho aquí en el 100.9. ¿Y qué te parece si ya que andamos en los 2000s y también por acá lo andan pidiendo, algo del 2005, me gustaría unos añitos bien poquititos más para adelante con esta artista que se llama Fey? Esto es Barco a Venus, 10:43, súbele y ponte Exa.

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Oye, dime tú, ¿cómo iba a faltar algo? Claro que no, de la quinta estación. Aquí en la frecuencia naranja, esto fue tu peor error, algo del 2006, ya que andábamos en los 2000s. ¿Y qué crees? Ya llegó el momento de despedir esta hora tan maravillosa. Claro que vamos a despedirnos con muy buena música, pero te recuerdo que si tú quieres seguirnos en redes sociales, puedes hacerlo. Por allá en redes sociales a nosotros nos encuentras como Exa Chihuahua y a mí puedes encontrarme en Facebook, en TikTok, en Instagram como Sofía en Exa. Un gusto haberte acompañado. Acuérdate que me estoy quedando contigo hasta la 1:30 de la tarde. Aquí te estoy acompañando con muy buena música, platicando contigo y todo el show. Y también acuérdate muy bien que mañana nos estamos esperando por si no alcanzaste a llegar. En punto de las 10 de la mañana, de 10 a 11, tenemos esta hora tan padrísima de reconexión. Te mando un abrazo, espero estés teniendo muy bonito día. Y ahora sí, lo prometido es deuda. Vámonos a despedir con algo de 1993. Algo de Miguel Bosé, esto es Si tú no vuelves. Súbele y en todas partes, ponte Exa.

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2: La gobernadora Maru Campos informó este lunes sobre una reunión de gabinete que tuvo en días pasados, con la que dijo se busca reforzar el trabajo y dar seguimiento a temas de relevancia. En diversas fotografías de la reunión de gabinete aparecen Gilberto Loya Chávez, secretario de Seguridad Pública del Estado; Santiago de la Peña, secretario general de Gobierno; Fernando Álvarez Monge, secretario particular; Gabriel Valdés Juárez, secretario de Desarrollo Urbano y Ecología; y Roberto Fierro Duarte. Al respecto, la mandataria estatal escribió: "Me reuní con el equipo de gabinete para dar seguimiento a los avances y reforzar el trabajo que realizamos todos los días por nuestro estado". Además, reconoció en la misma publicación la labor de los miembros de su gabinete estatal. El proyecto de la Vialidad Poniente 5, ahora denominada Boulevard Luis H. Álvarez, está actualmente en una etapa de tramitología ante dependencias federales. El alcalde Marco Bonilla dio a conocer que el ayuntamiento ya inició las gestiones para obtener las licencias ambientales correspondientes ante la Semarnat, la Profepa, así como la Comisión Nacional del Agua. El alcalde calificó como prematuro establecer una fecha de arranque, subrayando que los tiempos dependen enteramente de la eficiencia de estas autoridades federales. Cabe destacar que esta obra tendría una inversión estimada de 360 millones de pesos en una primera etapa.
3: Tenemos que tramitar permisos con Semarnat, con Profepa, con Conagua, ¿verdad? Particularmente, entonces estamos en esa etapa. No sabría decirles el tiempo, espero que sea rápido y no se van a tardar tanto como el de Banobras, ¿verdad? Entonces hay que esperar a que se resuelvan los permisos necesarios. Y segundo, estamos en el proceso justamente del financiamiento de la obra.
2: La Casa Blanca dio a conocer este lunes su Estrategia Nacional Antidrogas 2026, en la cual exige a México mejores resultados en tres ámbitos: la incautación de precursores, la reducción de la producción y reforzar la lucha contra los cárteles, condicionando la ayuda estadounidense en este esfuerzo a resultados tangibles, incluyendo más detenciones y extradiciones de narcotraficantes, reiterando que la ayuda estaría condicionada, incluyendo la adopción de medidas apropiadas para arrestar, enjuiciar y extraditar a los líderes de las organizaciones terroristas extranjeras, al igual que desmantelar laboratorios de drogas sintéticas.
4: El boxeo está de luto. Falleció Eduardo Lamanzón Don Lama, una de las voces más icónicas y respetadas de este deporte. Además de su legado como analista, dejó una invaluable contribución en su paso por el Consejo Mundial de Boxeo, formando parte de su historia por muchos años. Su pasión, su conocimiento y amor por el boxeo quedarán por siempre en la memoria de los fanáticos, de los aficionados al boxeo. Descanse en paz, Don Lama, Lama Lamita.
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Estás escuchando Exa FM 100.9. Esto fue algo de Kenia Os. Una y otra vez. ¿Qué te parece? Estamos arrancando estas horas juntos que tenemos aquí en la frecuencia naranja hasta la 1:30. Yo soy Sofía Nexa, un gusto tenerte por aquí. Si tú te quieres estar comunicando, claro que puedes hacerlo. Puedes hacerlo por Instagram, ahí nos encuentras como Exa Chihuahua, o también aquí en el WhatsApp, más fácil, no te compliques. 614-142-109. Aquí estoy al pendiente de todos tus mensajes, claro que te ando leyendo. La gente que se anda reportando ya anda saludando. Muy buenos días también para todos ustedes. Espero que la pasemos increíble en el 100.9 el día de hoy, porque la música que se viene está increíble. Ya sabes que tú también puedes pedir tu rol a tu artista y toda la cosa, ¿ok? ¿Qué te parece si arrancamos con algo de Shakira y Belé justo a las 11:07 de este martes? Esto se llama Algo Tú, en todas partes. Pontexa.

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Bad Bunny en EXA. Esto fue Baile Inolvidable. Oye, de hecho, quería platicar contigo el día de hoy sobre cosas de la vida adulta. Vamos a hablar de eso el día de hoy. ¿Por qué? Porque creo que a todos nos ha pasado, todos hemos tenido tragedias o vivencias que definitivamente nos hacen saber que ya nos encontramos en la vida adulta. Por ejemplo, ahí te va un ejemplo. Como estos gastos, según nosotros, hormiga, pero en realidad siempre andamos pobres por eso. De que, no, que voy a darme un cafecito y que no sé qué, y que voy a pedir a domicilio y que me llegue a domicilio. Y o que alguna suscripción que pagaste y la neta ni la estás usando. Pero siempre andamos pobres porque nuestro gastito hormiga pues no era hormiga, era muy grandote. O también, por ejemplo, alguna otra cosa. Por ejemplo, así de que dijiste, no, pues yo ya soy un adulto, voy a empezar a fijarme, ¿no? De que voy a comprar una vaporera de verduras, voy a querer también, no sé, algún set de cuchillos profesionales o algo así. Hermosa, hermoso. Ni los usas, ni los usas. Por eso creo que a todos nos ha pasado. O también cuando, por ejemplo, no sé, de que estás comprando, ¿no? De que el precio del papel del baño y que no sé qué. Y ahí dices de que, híjole, no, no manches. O sea, esto es por hoja, no es posible. O de que la pasta de dientes, ¿no? De que literal vivíamos con nuestros papás o así. Bueno, yo todavía vivo con mis papis. Pero que nos ha pasado que puedes vivir con tus papás. Entonces tienes todo, tus papás te compran de todo. Y dices, bueno, ok, y echas la pasta de dientes, todo lo que quieras, a todo lo que da, pero nomás no fuera la de uno propio, porque, híjole, un puntito del tamaño de la nada. Así que vamos a conectar y también a comentar esas cosas que te hacen adulto. Aquí espero tus mensajes, 614-142-109, ¿ok? Estoy al pendiente de tus mensajes y vamos a platicar sobre todas estas cosas que nos hacen sentir literalmente que ya estamos en la vida de adulto. Vámonos con más música, te traigo algo de Sacha, Benny y Eric a petición del público. Esto es Cada Beso, 11:16. Súbele y ponte EXA.

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puede vivir así es morir de amor. A pesar de que hay tantas versiones de esta canción, esta sin duda me resulta muy muy buena. La verdad la disfruto, espero que tú también. 11:26, seguimos avanzando con muy buena música. Oye, también andamos comentando acá en el WhatsApp en especial, porque siento que hubo más respuesta de este lado. Algunas cosas que nos hacen sentir que ya somos adultos. Estas cosas de adulto que todos pasamos. Y por acá, de hecho, se estuvo comunicando Clau, me puso: hola Sufi, ¿cómo estás? Cosas de adulto, ir al súper, vas echando el carrito y ya cuando vas a pagar empiezas: ay, mejor esto no, ay, esto tampoco. Y así sucesivamente, porque si no te sale un cuentón. Neta que sí, ¿eh? Y al rato ya nomás llegas con 10, te formas de la de 12 artículos porque es para lo que te alcanzó. Neta, oye, y luego le digo, le contesté eso y le digo: híjole, neta que sí pasa. Y luego a mí me cae bien gordo también en otras cosas de adulto, que no sé qué pasa con los productos que compro, porque siempre que se me acabaron todos. O sea, me endeudo con todos al mismo tiempo. O sea, no es de que, ay, se me acabó uno y lo, ay, al rato ya, y lo, ay, otro. No, llega un punto en el que ya todo se me acabó y tengo que hacer el gastón en absolutamente todo. No sé tú, cuéntamelo. 614-142-109 o también en redes sociales nos encuentras como Exa Chihuahua en Instagram, y aquí pon esas cosas que te hacen sentir que realmente eres todo un adulto y a cualquier adulto nos pasa. Házmelo saber. Vámonos con muy buena música. ¿Qué te parece si algo de Los Ángeles Azules y Belinda hace falta que suene por aquí en el 100.9? Esto es Por Ellas. Súbele y ponte.

0: en Exa 100.9. Esto fue Claridad, 11:35. Estamos avanzando con muy buena música. Oye, y de hecho estamos comentando acá en WhatsApp, también en Instagram, cosas de adulto que nos hacen sentir que neta ya estamos en la adultez. Ya no hay vuelta atrás. Y de hecho me mandaron un audio que me gustaría que escucháramos a continuación.
1: Hola, Sofi.
0: Hola.
1: Saludándote. ¿Sabes qué? Es algo bien cañón de adulto que yo juré nunca hacerlo.
0: A ver.
1: Ya lo estoy haciendo. Es que tienes tu palita de los huevos, tu sartén de los huevos, y si lo usan para otra cosa, te enojas. O sea, mi mamá, yo llegaba y hacía algo en un sartén y se enojaba. Entonces, yo decía, pues es que es un sartén, se usa para todo, pero no, o sea, hay sartén para huevo, sartén, palita para huevo. Eso ya lo estoy aplicando yo también sin darme cuenta. Entonces antes me molestaba mucho a mi mamá y ya lo estoy haciendo yo. Eso se me hace algo bien, bien rato de adultos. Te mando saludos, bonito día.
0: Igualmente, preciosa Ale, muy bonito día para ti también. Neta que yo también soy, ¿eh? Mi mamá, de hecho, justo en la casa tiene un sartén para los frijoles. O sea, ese es el sartén para los frijoles. Si alguien lo usa para algo, es de que, óyeme, ¿qué estás haciendo? O sea, sí nos da un buen regañón, ¿eh? Porque cada quien debe respetar para lo que son las cosas. Y literal, de que esto para servir los frijoles, esto para hacer el huevito. Y nadie la toca, nadie la toca. Sí, sí te entiendo completamente, mi Ale. Dime tú qué cosas, personita ahí en casa o en el carro, en donde estés, manda mensaje en el 614-142-109 o también como Exa Chihuahua nos encuentras en redes sociales, en Instagram, por ejemplo, y di esas cosas que te hacen sentir que verdaderamente estás viviendo ya la vida adulta. Continuamos con muy buena música, así que no te despegues en todas partes. 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

0: escuchando La Frecuencia Naranja en el 100.9 de tu radio. Esto fue algo de Carlos Vives. Te dedico. Oye, de hecho, a mí toda la música de Carlos Vives, en lo personal, me pone muy de buena. Se me hace así muy movida, muy alegre y toda la onda. Y la verdad, disfruté mucho aquí compartirla contigo. 11:45, seguimos avanzando con muy buena música, platicando contigo. Y ahorita traemos tema porque estamos hablando sobre esas cosas de adulto que te hacen acordarte que eres adulto, pues ya no eres un niño. Entonces, estábamos comentando algunas de esas cosas y alguna de otras cosas que yo quisiera agregar es que, por ejemplo, ya, bueno, ha sucedido más con las chicas, ¿no? Sobre el skincare, ¿no? De que, oye, ya no estamos gustando tanto de que el maquillaje y toda la cosa, ya así de que, híjole, el protector solar y que el jabón para lavarme la cara antes de dormir y que la crema para de noche, que la crema de día, que la crema para las ojeras, que la mascarilla. ¡Ay, no! Un montón de cosas, pero ya gastamos más así como que en cuidarse la cara, siento yo. Ya no nos preocupamos tanto por el maquillaje en sí, siento. Y luego también, ahorita que estábamos hablando acá con Clau, le dije así que, ay no, ya si algo me sucede o algo en mi vida de adulto, le voy a pedir que me resuelva a mi adulto Pro Max, a mi papá. Yo soy adulta, pero mi papá es mi adulto Pro Max. Te amo, papi. Pero de verdad que sí, ¿eh? De verdad que uno dice, híjole, sí soy adulta, pero soy adulta chiquita. No me siento tan grandota. Así que comenta aquí tus cosas que te hacen sentir que verdaderamente ya estás siendo un adulto totalmente en el 614-142-109 o también en redes sociales. En Instagram nos encuentras como Exa Chihuahua. Vámonos con algo de Sebastián Yatra que hace un montón de seguro no escuchabas. Tacones rojos, súbele y ponte Exa.
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Venir aquí a la ciudad de Chihuahua, padrísimo. Yo no me lo quiero perder. Yo no me lo quiero perder por nada. Te voy a ver ahí, ¿será? ¿Será? Nos tomamos una foto y toda la cosa. 11:54. Seguimos avanzando, pero estamos despidiendo esta hora con toda la actitud. Eso sí, recargados de mucha energía por estar platicando aquí. Y ahorita estamos comentando cosas de adulto que nos hacen sentir que ya estamos literalmente en la adultez. Ya no hay vuelta atrás. Nada más nuestros papás, nuestros adultos Pro Max pueden salvarnos de nuestra realidad. Ahorita lo vamos a seguir comentando, pero mientras vamos a despedir esta hora con mucha actitud. Esto es algo de Juanes. Hagamos que súbele y en todas partes. 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
2: Un contingente de aproximadamente 150 personas provenientes de distintos municipios del estado de Chihuahua llevó a cabo una marcha para solicitar la destitución de la gobernadora María Eugenia Campos Galván. La movilización se originó a raíz de los hechos ocurridos el pasado 19 de abril, en los cuales murieron 4 agentes, 2 pertenecientes a la Agencia Estatal de Investigación y otros 2 presuntamente vinculados a la CIA. De acuerdo con el vocero de este grupo, Juan Chávez de la Rocha, una parte de la población chihuahuense ha manifestado su inconformidad con la forma en que se ha manejado este caso.
3: Es una marcha ciudadana, pacífica. Nuestra exigencia fundamental es el respeto a la soberanía nacional. Que la gobernadora pida licencia para que las investigaciones del caso que se presentó en Morelos hace una semana sea investigado con imparcialidad.
2: El reporte de la CONAFOR de este lunes da cuenta en el país de 51 incendios activos y 11 liquidados. Se informó que en el estado de Chihuahua 2 incendios forestales permanecen activos, sin embargo uno de ellos ya había sido notificado como liquidado en días anteriores. Este es el caso del incendio en el ejido San Carlos y sus anexos en el municipio de Vallesa, que tenía una superficie preliminar de 35 hectáreas. Se indicó que el inicio de este incendio fue el jueves anterior, 30 de abril, y ahora es reportado como controlado en un 80% y tiene un 60% de liquidación. De igual manera se reportó otro incendio forestal de unas 13 hectáreas, el cual se localiza en el municipio de Guadalupe y Calvo y entre ambos siniestros. Los combatientes de las llamas suman 47 de acuerdo con la CONAFOR. El presidente de la Junta de Coordinación Política de la Cámara de Diputados, Ricardo Monreal, dio a conocer que los grupos parlamentarios analizan la posibilidad de convocar a un periodo extraordinario para reformar la Constitución y la ley en materia electoral, ello para modificar la fecha de la elección judicial. Estamos revisando si convocamos o no antes de la conclusión del mes de mayo. ¿Por qué razón? Porque es la fecha límite para poder reformar la Constitución o la ley en materia electoral, lo comentó Ricardo Monreal en su cuenta de X.
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Acabamos de escuchar esta Music Season de J Balvin y Bizarrap aquí en la Frecuencia Naranja. Y también estamos dándole inicio con esta canción a la última hora completa que tenemos juntos aquí en la Frecuencia Naranja. Vamos a pasarla increíble. Traemos tema por si te quieres estar comunicando: 614-142-109 aquí en el WhatsApp o también en redes sociales. En Instagram, por ejemplo, nos encuentras como Exa Chihuahua. Oye, mira, andamos platicando ahorita sobre esas cosas de adulto que literal nos hacen sentir y saber que ya somos adultos, ¿ok? Entonces, estábamos comentando algunas de ellas y otra que podría yo adjuntar serían como estas cosas que nos suceden en la casa. Por ejemplo, cuando nos emociona mucho de que, ay, compramos, no sé, algún electrodoméstico o algo así. De que la aspiradora esa que robó, ya ves, y luego también las freidoras de aire, cómo andaban también famosillas, de que nos cambiaron la vida, ¿no? O también, por ejemplo, de que yo creo que a todas nos pasa, ¿eh? Por ejemplo, al menos mi mamá, de que tienes como un cajón o alguna bolsa de que lleno de cables, ni sabes de quién son, ni de dónde son, ni para qué son, pero te da un montón de miedo tirarlos de que, no manches, mi bolsa llena de cables, ¿qué tal si uno de ahí es mi salvación? Porque no encuentro el cable que estaba buscando. Entonces, ¿qué cosas de adulto sientes tú que te han pasado en esta vida de adulta? Ya también dijimos sobre ir al súper, por ejemplo, y de que echas un montón de cosas y luego ya ahí te vas desquitando porque dices, híjole, no, se me hace que no me va a alcanzar, y ya empiezas más bien a quitar. Bueno, vamos a continuar con muy buena música en lo que comentamos algo de Calla Luna. Esto es El Amor de Mi Vida. Súbele el volumen en todas partes. Ponte Exa.

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0: Estás escuchando La Frecuencia Naranja, el 100.9 de tu radio. Esto fue algo de Manuel Turizo y Maluma a Pambi Chao. 12:16, estamos avanzando con muy buena música. Aquí también andamos platicando sobre esas cosas de adulto que definitivamente te hacen sentir que ya estás en la vida adulta. Ya se reportó también Jazz, aquí anda ya más conectada porque ya anda más a gusto, ya llegó su jefa y toda la onda. Entonces ya tenemos más oportunidad de chatear, mi Jazz, ya no me vayas a abandonar tanto. Pero ahorita estábamos hablando sobre esos cables que guardan todas las mamás, de que dice, híjole, no lo voy a tirar porque qué tal si me sirve y así. Y dice que le da un montón de risa porque dice, lo peor del caso es que sí. Ay, no. ¿Cómo te trata este martes? Ay, muy bien, Millas. Todo muy bien. Aquí ando a todo lo que da, disfrutando de muy buena música con ustedes y también platicando sobre estas cosas de adulto, porque para los que no habían llegado, ahorita estábamos platicando que también no faltan las mamás que tienen su sartén para cada cosa, que esto es para el huevo, que esta pala para el huevo y que este para los frijoles, y si lo usas para otra cosa nos dan un buen regañadón. O también estábamos platicando de ir al súper y que echas un montón de cosas y luego ya vas viendo y dices, híjole, esto mejor ya no, y así, porque ya no te alcanza, te va a salir una cuenta enorme. O también estábamos platicando de que ya nos emocionan las cosas de que, ay, una freidora de aire y así, porque ya no nos emocionan así cosas que, pues, sí, ¿verdad? Pero ahora ya nos emocionan más de que, ay, que mi paquete de cuchillos nuevos y así. Ni los usamos, ¿para qué te haces? Vamos a continuar con muy buena música, así que no te despegues y hay que estar comentando esto, ¿ok? 614-142-109. Nos estamos comunicando. ¿Y qué cosas te hacen sentir que eres un verdadero adulto? En todas partes, ponte Exa.
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Acabamos de escuchar a la Josa, María José, que ya viene también a Chihuahua a visitarnos. ¿Qué tal? Nos la iremos a pasar, ¿eh? Padrísimo se va a poner, yo creo. Esto fue Tú Ya Sabes, a mi 12:24. Y estamos también comentando cosas de adulto que definitivamente nos hacen sentir, saber, confirmar que ya somos adultos. Así que vamos a... Ay, no, miren, ya me mandaron otra. Yo me voy a ir con música, ya me mandaron otra. Oye, cosas de adulto. Es que no me puedo concentrar, Jasmine, te pasas. Cosas de adulto. Buscar ofertitas en el súper y compras cosas que ni necesitas, pero pues estar en oferta, ¿eh? Muy importante. Neta que se ha pasado. Mi mamá es esa. La otra vez llegó con un montón de cajas de fresas. No sé qué hizo con ellas, no sé si las congeló, ya no me acuerdo. Ni las necesitábamos, no las íbamos a acabar. Con unas o dos cajas era suficiente. Mi mamá compró toda la tienda de fresas. Ay, no. ¿Qué cosas de adulto te hacen sentir que eres adulto? Cuéntamelo todo. 614-142-109. Aquí espero tu mensaje. Mientras, vámonos con música. Y también ando acá leyendo sus mensajes, ¿eh? Así que pónganse trucha y pónganse a escribirme qué cosas de adulto los hacen sentir totalmente como adultos. Vámonos con esto de Aitana, Superestrella. Súbele y ponte Exa.

0: Lo prometí. Oye, de hecho, me llegó un WhatsApp aquí, un audio. Quisiera que lo escucháramos. A ver qué me dicen.
1: Hola, hola, Sofía.
0: Hola, hermosa.
1: Este martes no ha sido nada bonito para nosotras.
0: ¿Cómo?
1: Mi hija y yo apartamos. Bueno, aprovechamos que me dieron el día en el trabajo.
0: Ajá.
1: Y dijimos, vamos a las albercas, investigué y todo. Ajá. Pregunté, sí, que se abrían y todo. Desde temprano, alistando las cosas, la hielera, el lonche, todo, y llegamos y está cerrado. ¡No,
0: no
1: manches!
0: ¡No, no,
1: qué
0: no!
1: ¡Coraje!
0: Híjole, no. Oye, el otro todavía me manda un mensaje. Ponme una rola chida para que se me quite la depre. Oye, qué feo. Hubieran disfrutado un montón y luego el día, la verdad, está muy ad hoc para ir a las albercas. No manches, neta, qué mala onda. Y luego, ¿qué? No la hiciste de emoción, dijiste, porque dice que está abierto y está bien cerrado. ¿No? Ay, no, ay, cuéntame qué pasó, qué sucedió, pero no te preocupes, mira, todo pasa por algo, al rato irán a disfrutar mucho de albercas, pero sí que triste porque hasta te habían dado el día, oye, tú con lonche, maleta y todo, y nada. Oye, sí, ya que me pediste una canción. Ay, no. Yo y mis ahogadas, sorry. ¿Qué te parece si nos vamos con algo de Shakira para que se te quite la depresión? Esto es Las Caderas No Mienten. La vas a disfrutar, yo lo sé. Y en todas partes, Pontexa.

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0: XFM 100.9, escuchamos a Siddhartha con Abrázame. La está rompiendo, últimamente en la frecuencia naranja y en muchos lados más. 12:44, estamos avanzando con muy buena música, platicando con muchos de ustedes sobre esas cosas que te hacen sentir que verdaderamente ya eres un adulto, ya no hay vuelta atrás. Y platicamos un montón de cosas, la verdad. ¿Qué más? ¿Qué más se les ocurre que sea algo que nos hace sentir que realmente somos adultos? Somos adultos y el tiempo pasó volando. Oye, también, ¿sabes qué? Me dice por acá Yasmín que de hecho, así de que cuando vas a una fiesta o así, ya las desveladas, hijo, ya pesan. Sí, a mí, que tú consideras que yo estoy chava, a mí me pesan, la verdad, yo ya no aguanto. O sea, mis pijamadas que yo digo, sí, pasaron a la bomba. Hermosa, me duermo a las 10 de la noche, aunque no lo creas. Oye, ¿qué te parece si seguimos con muy buena música en lo que tú comentas, esas cosas que te hacen sentir adulto? Mándame audio, mándame texto al 614-142-109. 12:45, vamos a ponerte algo de Yuridia, que también se está llevando a esta hora toda la gente que viene a la Feria Santa Rita, esos artistas, ¿eh? Así que vamos a poner algo de Yuridia. Esto es Ya es muy tarde. Súbele y cántala toda pulmón. A toda pulmón, ¿eh? Y cántala toda pulmón, a todo. 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

En Nexa, esto fue Olvídala, 12:52. Estamos avanzando con muy buena música. ¿Y qué crees? Acabamos de terminar esta hora completita que tenemos juntos aquí en la frecuencia naranja. Teníamos, ¿eh? Ya no tenemos. Pero no te preocupes, me estoy quedando contigo hasta la 1:30. Te estoy acompañando con muy buena música y también platicando contigo, así que vamos a hacer que valga la pena y seguirnosla pasando increíble. Vamos a despedirnos con algo de Kenia Os. Esto es Ruleta Rusa, directo para mi mamá, que le encanta esta canción. Y si a ti también te encanta o si no la conoces, ahí te vas. Súbele y ponte Exa.

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8: A través de un comunicado, el Partido Acción Nacional defendió a la gobernadora María Eugenia Campos Galván, indicando desde el Comité Directivo Estatal del PAN en Chihuahua, encabezado por Daniela Álvarez: fijamos nuestra postura ante la solicitud de licencia del gobernador de Sinaloa, Rubén Rocha Moya, así como frente a los señalamientos dirigidos en contra de la gobernadora Maru Campos. Pedir la licencia de Maru intenta de forma burda desviar la atención del caso Rocha Sinaloa y de todo lo que enfrenta Morena, ahora que se expone su relación con el crimen organizado y queda en evidencia como narcopartido y narcogobierno, agregando que la soberanía no puede ser utilizada como un pretexto.
9: Pedir la licencia de la gobernadora Maru Campos de manera burda, por supuesto que es desviar la atención del caso Rocha Moya de Sinaloa y de todo lo que hoy está enfrentando Morena, ahora que se expone justamente lo que ya hemos estado denunciando, su relación con el crimen organizado. Queda evidenciado cómo es un narcopartido y es un narcogobierno que justamente busca esconderse detrás del concepto de soberanía. No hay punto de comparación, porque en Chihuahua la gobernadora Maru Campos da resultados.

0: resultados y combate al crimen organizado.
1: Como normalmente se dice, el gobierno federal ha decidido que la investigación que la Fiscalía General de la República realiza en torno a los hechos del operativo realizado entre el 17 y el 19 de abril en el narcolaboratorio del municipio de Morelos llegue hasta donde tope, y se está citando a un promedio de 50 agentes de la Fiscalía Estatal para que den su versión de los hechos. Aquí, obviamente, la intención es contrastar las historias. Pero lo interesante es que se sigue tratando el tema como un asunto de soberanía nacional, cuando se sabe que hay un sinfín de mecanismos y de intercambio de información entre el gobierno de Estados Unidos y el mexicano, no solamente de localización de narcotraficantes e instalaciones, sino también de tipo financiero. Por lo tanto, pareciera que la intención final es dañar la imagen del gobierno de Chihuahua.
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el 100.9 de tu radio, La Frecuencia Naranja. Aquí pusimos algo de Ricky Martin, Tini y Los Ángeles Azules. Esto fue Vuelve. 1:05 y arrancamos la última media hora tan padrísima que tenemos juntos aquí en el 100.9. Espero estés listo para todos esos artistas con los que vamos a compartir y comunicarte también si tú lo quieres. 614-142-109 o también Exa Chihuahua. Si nos encuentras en Instagram, por ahí también puedes estarte comunicando. Vámonos con algo de Mar Solís. Esto es Saco de Sal. Bailalo, cántalo y en todas partes.

Chihuahua, ¿cómo te la estás pasando en el 100.9 en la frecuencia naranja? Acabamos de escuchar muy buen ritmo, muy buena música, algo de Sofía Reyes y Wisin. Esto fue Muévelo, por si hace un montón no lo escuchabas, por aquí está. 1:13, estamos avanzando, aquí compartiendo música, chateando contigo. Muchas gracias por estar sintonizando. ¿Qué te parece si seguimos con muy buena música? Te traigo, de hecho, algo de Kato, ya hace falta algo en inglés. Esto es Turn the Lights Off. Súbele el volumen en todas partes. 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

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Esto fue algo de Morat, Tu Cárcel. ¿Qué te pareció y qué crees? Ya llegamos al final de este tiempo juntos. Muchas gracias por haberme acompañado. Yo soy Sofía Nexa. Un gustazo de verdad tenerte por aquí. Así me puedes seguir en redes sociales si tú gustas. En Facebook, en TikTok, en Instagram. Y a nosotros en redes nos puedes encontrar como Exa Chihuahua. Acuérdate que más tarde viene Ani Sepúlveda con La Dosis Exacta. Y luego llega Cocue con Las Noches Exageradas. Y también a los chicos de La Naranja Morning Show, Cris Vaquera y Pollo Nájera. Puedes encontrarlos en punto de las 6 de la mañana, también de lunes a viernes. Oye, tú y yo tenemos una cita mañana por aquí en el 100.9, en punto de las 10 de la mañana. De 10 a 11 tenemos Reconexión, acuérdate muy bien, este baúl de los recuerdos tan maravilloso. Y de 11 hasta la 1 y media yo me estoy quedando contigo, acompañándote con muy buena música. Gracias por el día de hoy. Te mando un abrazo, cuídate mucho, que comas rico. Si ya comiste, ¡qué padre! ¿Por qué no invitaste? Y antes de dejarte con Lobo Noticias, vamos a despedirnos con muy buena canción. Algo de CD9, esto es Otra Vez. Ten bonito día, 1:26 en todas partes. 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
2: Dispersan moscas estériles para contener avance del gusano barrenador en Coahuila.
3: Indaga la Federación si Chihuahua violó seguridad nacional por agentes extranjeros.
2: Atenderá Maru Campos requerimiento de la FGR sobre declaraciones de 50 agentes de Chihuahua.
3: Pero por lo pronto señala que hay diferencia en el tratamiento de los casos de Sinaloa y Chihuahua.
2: Resurge incendio forestal en Valleza y hay otro activo en Guadalupe Calvo. Son combatidos por 28 brigadistas.
3: Se incrementa la violencia en el estado. 6 homicidios colocan a Chihuahua en el primer lugar nacional.
2: Grave accidente de troca monstruo en Colombia. Muy similar al registrado aquí en el 2013.
3: ¿Y qué creen? Le negaron al Chapo Guzmán regresar a México.
2: Va administración Trump contra empresas cárnicas por prácticas monopólicas.
3: Muy buenas tardes, bienvenidos, bienvenidas a este su programa Tronos y Cronos, los Juegos de Poder. Como siempre, un placer saludarle a través de la señal del 100.9 de EXA en FM y claro, a todos los que nos siguen a través de las redes sociales de lobotv.com.mx. Hugo, muy buenas tardes.
2: Muy buenas tardes, Nicolás. Le damos la bienvenida a quienes nos siguen a través del canal de 60 de Cosmo Cable. Sean todos ustedes bienvenidos. Y bien, pues un martes de asueto intermitente.
3: Es que estuvo medio raro, ¿no?
2: Pues sí, ayer todas las escuelas, todos los estudiantes sin clases.
3: Y
2: ayer trabajaron las oficinas de gobierno. Hoy, todas las escuelas en activo, pero las oficinas gubernamentales están cerradas. Pero bien, pero este día intermitente, pues, bastante caluroso. Y déjeme comentarle que se mantiene la alerta preventiva ante la posibilidad de fuertes vientos. Ayer lo anunciábamos, este inicio de semana, lunes, martes y miércoles, íbamos a tener esta presencia de fuertes ráfagas que podrían alcanzar los 75 kilómetros por hora en zonas como Janos, Casas Grandes, Ignacio Zaragoza y Gómez Farías. Un poco menores, que podrían superar los 65 kilómetros por hora, están los casos de Juárez, Ascensión, Nuevo Casas Grandes, Madera, Temozachi, Matachín, Amiquipa, Bachíniva, Guerrero, Bocoina, Carichí, Huachochi, Nonoava, San Francisco de Borja, Cusiguriachi, Cuauhtémoc y Riva Palacio. Y un poco menor en el resto del estado, ya que alcanzarían en esas zonas ráfagas superiores a los 55 kilómetros por hora. Y bien, esta alerta preventiva de la Coordinación Estatal de Protección Civil, pues advierte de la posibilidad de tolvaneras este día martes, por lo que piden conducir con precaución en los diversos tramos carreteros del territorio chihuahuense. Además, se les solicita a la población a que asegure objetos que puedan ser arrastrados por el viento y evitar conducir si no es necesario y mantenerse informado. Y ante cualquier situación de riesgo, comunicarse a los teléfonos de emergencia 911. Y bueno, pues les pedimos por favor que cuide a sus seres queridos.
3: Y bueno, entrando de lleno a la información, Chihuahua pues se puso en el número uno de homicidios dolosos. En las últimas horas.
2: Sí, claro.
3: 6 registrados en Chihuahua.
2: Sí, claro. Fíjate que me llama la atención que en los últimos días estuvo
3: muy tranquilo.
2: Muy tranquilo este tema, este registro. Pero hoy el secretario ejecutivo del Sistema Nacional de Seguridad Pública reportó que Chihuahua lidera la tabla nacional con estos 6 ejecutados. Pero ojo, hay lugares como es el caso de Irapuato, Guanajuato, allá en el estado aquel, tuvieron creo que 10 casos reportados en los diferentes medios de comunicación, pero no así se reflejaron en esta tabla nacional. Es decir, que ahí le están metiendo maquillaje, como lo hemos mencionado, Pero bueno, esta situación provoca que Chihuahua esté en el primer sitio. En el nada halagüeño, primer lugar en ejecuciones aquí en el estado de Chihuahua. Y ante esto, bueno, pues, ¿qué les podemos decir? Pues parece que siguen dando tumbos de borracho las estrategias de seguridad en el país y no solamente en el país, sino también aquí en el estado de Chihuahua.
3: Y bueno, principalmente son en la frontera, ¿verdad? No, estaba buscando precisamente
2: el reporte
3: de esos seis. Uh-huh. Pero bueno.
2: Sí, se registró uno ahí en Riberas de Riberas del Bravo.
3: Allá en Chihuahua.
2: Arriba del Bravo. Allá en Juárez.
3: Bueno, y por cierto, hubo taller que estábamos hablando de este asalto que se hizo al Grupo 13 uh-huh. El día de ayer, donde hay versiones muy encontradas. Primero se habló de 9 armas, luego 14.
2: Luego ya recuperaron otras.
3: Luego 3,000 de
2: y un vehículo.
3: Cartuchos y ahora 2,000, en fin. Aquí lo interesante, Hugo, es que tanto el vehículo que se robaron de este lugar, una camioneta pickup, junto con algunas armas, fueron localizadas en Ojinaga. Hasta allá fue a dar ese vehículo robado. Y bueno, llama la atención precisamente porque, pues tú sabes que Ojinaga es uno de los lugares donde la delincuencia pues ha hecho de las suyas en los últimos meses. Y pues, ¿de dónde quedó ese escudo Chihuahua, no?
2: No, el escudo Chihuahua y el plataforma Centinela. Pero me llama la atención, Nicolás, que según el primer reporte de la Secretaría de Seguridad Pública Estatal, en voz de Gilberto Loya, pues hablaba de esta recuperación de varias armas, del vehículo. Y sobre todo, bueno, dices tú que llegó hasta Ojinaga este vehículo y las cámaras y cómo fue que ingresaron a estas instalaciones de seguridad del Grupo 13, cómo ingresaron a la bóveda y sobre todo en esta zona de Ojinaga pues está dando una cruenta batalla entre dos grupos criminales, el cártel de Juárez contra el cártel de Sinaloa vía un grupo denominado Los Cabrera. Bueno, estas armas, ¿a quiénes se le llevaron? ¿A cuál de los grupos particularmente les fueron entregadas? Y bien, pues mucha información que todavía la autoridad pues no transparenta.
3: Pues sí. Una tarde con 37 minutos. Y más información, Hugo, pues un incendio forestal que pues ya estaba concluido, de pronto
2: resurgió. Sí, efectivamente, estos nos dan a conocer los datos de parte del medio Nota Juárez, donde pues indican que este incendio, bueno, hay actualmente dos incendios en activo que tienen 28 brigadistas trabajando en ellos con una superficie preliminar afectada de 56 hectáreas. Uno de ellos, el que tú comentas, Nicolás, ahí en el municipio de Vallesa, particularmente en el ejido San Carlos, ahí cerca del arroyo Los Pozos, que pues inició el 30 de abril y ya se había dado por concluido el combate en su contra. No obstante, pues volvió a resurgir y no ha sido liquidado al momento y ha afectado 38 hectáreas, ese del municipio de Vallesa. Hay otro en activo en Guadalupe y Calvo, particularmente en el ejido de la Soledad de San Julián, ahí cerca del arroyo de Basilio, el mismo que comenzó ayer 4 de mayo, está a un 90% de su liquidación, de su control, y en este caso con 18 hectáreas afectadas. Déjame comentarte que de acuerdo a los registros de la Comisión Nacional Forestal, se han registrado aquí en el estado de Chihuahua 146 incendios en territorio chihuahuense, con una afectación superior a los 4,380 hectáreas, esto al corte del 30 de abril. Pero en los primeros 5 días de mayo ya se han registrado siete incendios más aproximadamente, y en este caso, bueno, todavía no tengo la superficie preliminar, pero ya de entrada van 56 hectáreas en este mes afectadas.
3: 56 hectáreas,
2: sí.
3: Y pues a pesar de tus pronósticos, no ha llovido. Y sin lluvias, pues los incendios van a seguir.
2: Pues ya viene.
3: ¿Y luego con estos aires?
2: Mira, bueno, pues el día de hoy 5 de mayo, pues, como tú sabes, Nico, se conmemora la Batalla de Puebla, pero también el Día de San Pío V. Y esperemos que ya con la llegada próxima también de San Isidro Labrador, nos empiecen a caer unos tormentones.
3: ¿Qué tiene que ver eso?
2: No, no, ahí vienen, ahí vienen. Entonces, en este tema, Nicolás, hay que mencionárselos a todos ustedes. Se está formando el monzón mexicano y hay pronósticos de que puede ser un buen año de lluvia, pero como bien lo has visto, no se ha manifestado todavía. Hay que decirlo, en la frontera, pues cayó unos chubascos hace unos cuantos días, pero nada generalizado.
3: Y bueno, ahorita hablaste precisamente de la conmemoración de la Batalla de Puebla, el 164 aniversario de la Batalla de Puebla. Y bueno, como cada año, se llevó a cabo el izamiento de la megabandera aquí en el Parque del Palomar, donde estuvieron pues todas las autoridades, los tres poderes del Estado, encabezados por la gobernadora María Eugenia Campos, por Maru Campos. Y aquí, bueno, desde luego, primeramente el hecho, pues hay que recordar que en este día es cuando toman protesta los
2: cadetes del Servicio Militar.
3: Cadetes del Servicio Militar.
2: Sí, prácticamente inician las actividades.
3: Exactamente. Y llama la atención, te voy a explicar por qué. Porque hay que ver que en los últimos 4 o 5 años se le ha incrementado la promoción para que los jóvenes hagan su servicio militar. ¿Por qué? Porque también hay que decirlo, en los últimos 20 años ya no se hacía una promoción tan fuerte. Es más, la cartilla militar, pues prácticamente era irrelevante. Ya nomás para ciertos trámites, como por ejemplo, si querías formar parte de alguna agencia o corporación policiaca, pero prácticamente no como antes que te le pedían la cartilla. Era un requisito, yo creo que antes que la propia credencial del INE. Pero poco a poco desapareciendo. Y bueno, hoy se vio una gran cantidad de jóvenes, algunas también mujeres, realizando su servicio militar.
2: Pues está muy bien. Lo único que me llama la atención, Nicolás, es que el día de hoy se instaló esta megabandera. Y como lo hemos mencionado, los pronósticos son de fuertes vientos. A ver si no la destrozan.
3: Pues en la mañana se veía muy bonita desplegada, completa.
2: Sí, claro, sí.
3: Pero bueno, tienes razón. ¿Qué hora es? Hubo 1:41. Por cierto, la gobernadora hizo algunos comentarios muy interesantes, sí, pero claro, eso lo vamos a hacer más adelante. Antes de irnos a la pausa, Hugo, ¿cómo está la dispersión de esta mosca? ¿No va a funcionar?
2: Mira, como lo comentábamos aquí, pues ya llegó el gusano barrenador aquí a las puertas del estado de Chihuahua, en el vecino estado de Coahuila, ahí en el municipio de Castaños, donde una vaca de 3 años se le detectó este parásito. Se han hecho una serie de acciones para contenerlo, como es la vacunación con ivermectina. Se han estado haciendo brigadas que están revisando los ejidos, los ranchos, han estado pues haciendo todo un barrido en esta zona. No obstante, fue producto de las gestiones de las autoridades ante el Departamento de Agricultura de los Estados Unidos para que se empezara a dispersar mosca estéril para contener el avance de esta plaga más hacia el norte del país. Es decir, a Estados Unidos le conviene hacer estas actividades para que no ingrese a su territorio. Hay que recordar que Estados Unidos es quien tiene el monopolio de la mosca estéril, ya que se produce allá en las instalaciones en Panamá, donde pues ahí se ha mantenido a raya durante muchos años a este gusano barrenador. Lamentablemente se dejó pasar, cruzó hacia todo Centroamérica hasta llegar a México desde noviembre de 2024, y desde entonces se mantiene una permanente lucha contra este parásito en nuestro territorio. Y le comento esto porque los aviones, los técnicos, la mosca es propiedad de los Estados Unidos. Es decir, que a ellos les conviene en este momento estar realizando esta dispersión de mosca estéril para que no avance más el gusano barrenador y pueda llegar al territorio norteamericano. Y en esta situación, Nicolás, es como nos encontramos, y ojalá que surta efecto, porque de esta manera también pues podremos ganar más tiempo para que no llegue al estado.
3: 1:44, parece que tenemos algunos problemas ahí de audio. Vamos a una pausa y a ver si en eso las nuestro super equipo técnico nos ayuda a solucionar.
2: Claro que sí, en todas partes.
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3: 1:47 PM. Seguimos con ustedes aquí en Tronos y Cronos. Hugo, nomás para aclarar, de acuerdo a la Secretaría de Seguridad Pública, fue con la plataforma Centinela cómo lograron localizar esta camioneta que habían sido robada el día de ayer en la empresa de seguridad, ¿eh?
2: Pues qué bueno, para que tengas... qué bueno que sí te están escuchando y hicieron esta aclaración.
3: Pues bueno, seguimos con la información. Y bueno, sin duda, Hugo, el tema del momento, pues es esta indagatoria que se está realizando por parte de la Fiscalía General de la República para aclarar si hubo o no esta violación a la soberanía nacional. Por la presencia de 4 agentes extranjeros, concretamente de la Agencia de Inteligencia de los Estados Unidos, de la CIA, recientemente en este accidente, bueno, primero en la localización y destrucción de un mega narcolaboratorio y posteriormente pues en un lamentable accidente donde perdían la vida 2 de estos agentes. Pues bien, todo sale, la polémica empieza a surgir por esta info, por esta declaración que hace un fiscal de la Fiscalía General de la República, donde señala que serán 50 elementos del Estado que serán llamados a comparecer, que serán llamados a que digan, pues sí, a entrevistarlos.
2: Sí, efectivamente, se trata del fiscal para asuntos relevantes de la FGR, Ulises Lara, conocido por haber rescatado de un restaurante allá al exgobernador Javier Corral cuando se le iba a aplicar una orden de aprehensión por parte de la Fiscalía Anticorrupción de Chihuahua. Pues bueno, pues él ahora es el vocero de Ernestina Godoy, titular de la FGR. Y en este caso, pues él, tú recordarás cuando se trata el tema este de Sinaloa, él sale de inmediato como vocero a señalar que no hay pruebas contundentes contra el gobernador de Sinaloa y 9 funcionarios más, 9 personas más. Y en este caso, con el asunto de lo sucedido aquí en el municipio de Morelos, el estado de Chihuahua, con la destrucción de este laboratorio de metanfetaminas, pues él salió en sus redes sociales, declarando él, dando la cara y la voz a esta red social, pues donde señalaba palabras más, palabras menos, que se había girado el citatorio a 50 personas que habrían participado en este operativo para determinar sobre la participación de 4 agentes extranjeros. Es decir, no se habla del laboratorio, de cómo se combatió, cómo se ubicó, cuánto producía, no. Solo y exclusivamente por la presencia de agentes norteamericanos en territorio mexicano. Única y exclusivamente, y en este esquema, pues lo que hace conocer Ulises Lara, pues es que estas personas, estos 50 funcionarios de la Fiscalía General del Estado, serían declarados. Pero no dice si va a ser aquí en la subdelegación de la Fiscalía General de la República, que tiene la sede en la Avenida Universidad. No dijo si va a ser, van a ser solicitados que acudan a un cuartel de la Guardia Nacional o que vayan directamente a la Ciudad de México. Y en este caso los comento porque no dice la forma, porque el día de hoy el encargado del despacho de manera interina de la Fiscalía General del Estado, Francisco Soto Sainz, afirmó que quien lleva la investigación es la persona nombrada por la gobernadora, que es la fiscal Wendy Paola Chávez Villanueva. Es decir, ahí hay como que una,
3: a ver, es que,
2: una contradicción.
3: Sí, definitivamente, porque tú recordarás que días después de haber sucedido este accidente, la gobernadora del estado, Maru Campos, pues nombró precisamente a Wendy Chávez Villanueva como responsable de la Fiscalía del Estado para darle seguimiento a estos hechos ocurridos en el Pinal.
2: Así es.
3: Pero bueno, la propia encargada, la propia fiscal especial, ya dio a conocer un primer reporte de esta investigación que se realizó.
2: Que abrieron 2 carpetas de investigación por parte de esta unidad especial encabezada por Wendy Chávez.
3: Aquí lo importante es que la Fiscalía General de la República debe de determinar si qué tipo de investigación está realizando. Si acaso está realizando una investigación por traición a la patria, digo,
2: pues aquí está posible la violación a la seguridad nacional. No habla de soberanía, no habla de traición a la patria hasta el momento.
3: Entonces debe de aclarar qué tipo de investigación se está realizando. Porque si es así, pues desde luego correspondería al fuero federal, es decir, a esta Fiscalía General de la República, el realizar dichas investigaciones. Entonces, como bien dices, que comentó el propio Francisco Sáenz Soto, el encargado del despacho de la Fiscalía del Estado, pues las investigaciones que han hecho aquí, pues no tendrían ninguna razón de ser.
2: Exacto.
3: Tendría que ser.
2: Es que recordarás
3: completamente tú, una nueva investigación.
2: No, es que recordarás tú, Nicolás, que cuando se da a conocer esta unidad para investigar, la misma presidenta Claudia Sheinbaum menospreció o minimizó esas acciones. Dijo que la única autoridad que debe investigar es la Fiscalía General de la República. En ese momento, tú recordás también cuando Wendy Chávez dio esta rueda de prensa donde habló de la integración de 2 carpetas de investigación, los avances, la cronología de cómo se dio este operativo contra el laboratorio en la comunidad del Pinal, ahí en el municipio de Morelos, señaló también que toda esta información había sido entregada a la autoridad. Es decir, todo este tema tiene que ir a la federación. Por eso es mi expresión de que Ulises Lara, en calidad de vocero de la FGR, no dijo este citatorio, o sea, públicamente no lo transparentó, si estas declaraciones iban a ser aquí en Chihuahua, iban a ser en la Ciudad de México, iban a ser por parte de la unidad especial de Wendy Chávez, iba a ser por parte de autoridades federales, ya sea en la Guardia Nacional, en la subdelegación de la FGR, no lo dijo. Y es ahí donde llama la atención el comentario del encargado del despacho de la Fiscalía General del Estado, Francisco Sáenz Soto, referente a que todo esto lo daba a conocer Wendy Chávez. Y al ser entrevistada la gobernadora María Eugenia Campos, pues se limitó se limitó a dar los comentarios pues que esto conlleva. Pues como tú sabes, ella se ha mantenido al margen de dar declaraciones sobre estos hechos porque

0: polémica, como bien dices tú, pues no se sabe. Además, no, primeramente no saben, no se ha aclarado dónde van a hacer esta comparecencia o estas entrevistas o indagatorias, como tú le quieras llamar. Y segundo, pues la preocupación que existe también es de que los estén esperando ahí con una orden de aprehensión.
1: Eso fue la especulación que se ha venido desatando, Nico, respecto a esto que está dando, porque también ellos hablan de 50 funcionarios, es decir, efectivamente se habla de ese número de los que participaron en el operativo en, como lo comentaba, en la comunidad de El Pinal. El Pinal, allá en Morelos, estado de Chihuahua, pero no dice si también podrá ser citado el exfiscal general del estado, a algún otro funcionario en la cadena de mando hacia la Agencia Estatal de Investigaciones. O sea, es decir, aquí ahorita nosotros nos podemos supeditar a que se trata de personal de la Agencia Estatal de Investigaciones que participaron en este operativo, donde lamentablemente murieron dos de sus compañeros, el director y otro más, y en este caso no se habla si también la investigación va de la dirección, de esta dirección, hacia arriba, hacia el titular de la Fiscalía General del Estado, que ya presentó su
0: Lo
1: renuncia.
0: que es cierto es que, a ver, ya han pasado, ¿qué es? 17 días de aquel hecho. ¿Sí,
1: Así
0: no?
1: es.
0: 17 o más. 17 días. Y sigue estando en el primer plano de la discusión política.
1: Así
0: Y digo
1: es.
0: la discusión política porque, pues, esta Fiscalía General de la República debió haber actuado desde el inicio.
1: Así es.
0: Y, curiosamente, han dejado este timing político
1: Pues lo han
0: con la
1: ido
0: intención
1: alargando.
0: de extenderlo.
1: Así es.
0: Y mientras tanto, pues, está el otro tema. El otro gran tema, que es el requerimiento que hacen los Estados Unidos para que México entregue,
1: Extradite.
0: extradite a un gobernador,
1: Un senador,
0: un
1: un
0: senador
1: alcalde.
0: y varios funcionarios más. Y
1: Exacto.
0: no ha pasado
1: Pero si te
0: mucho.
1: parece, eso platicamos volviendo del corte. Queremos dejarle el número de teléfono WhatsApp aquí en cabina, el 614-142-109, 614-142-1009, para que nos haga llegar sus mensajes de audio texto en todas partes.
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3: 2 de la tarde en punto. Seguimos con ustedes aquí en Tronos y Cronos. Pues bueno, Hugo, el día de ayer el presidente Donald Trump de nueva cuenta emitió la nueva Estrategia Nacional de Control de Drogas. Tú recordarás que el año pasado fue, no, a principios del año, ¿no? Fue cuando se reunió con algunos mandatarios, entre ellos el de Argentina, para conocer este megaplan de control nacional de drogas.
4: Prácticamente fue con el ala derecha del continente.
3: Así es. Uh-huh. Pues bueno, este plan, este que acaba de dar, digamos, seguimiento, pues habla de un plan interesante que iniciaría como un modelo en la frontera de Juárez y El Paso. Si bien es cierto, no se sabe muy bien cuándo o cómo va a estar este plan piloto, pues tú recordarás que en los últimos meses el reforzar la frontera ahí precisamente en El Paso, pues ha sido uno de los temas prioritarios para el gobierno de los Estados Unidos, y que eso ha llevado a una mayor presencia de elementos, principalmente del ejército, en este, y que mientras, por su parte, el gobierno mexicano pues ha participado con la presencia de más elementos del ejército mexicano.
4: De la Guardia Nacional.
3: Pero bueno, este modelo, que se supone que va a ser diferente, que ha llevado a desmantelamiento de narcotúneles que eran utilizados tanto para traficar droga como migrantes, pues según duda va a ser interesante en este contexto que nos encontramos en este momento, en donde una corte de los Estados Unidos ha solicitado pues la extradición de políticos mexicanos.
4: Sí, efectivamente, y no se pueden separar, Nicolás. Primero, que el Departamento de Justicia de los Estados Unidos, ahí con sede en Nueva York, haya solicitado al gobierno mexicano por las vías diplomáticas la extradición inminente, urgente, de 10 personas, entre ellos el gobernador de Sinaloa, Rubén Rocha Moya, del alcalde de Culiacán, del senador Enrique Insulza, el vicefiscal de ahí de Sinaloa y otras personas más, particularmente gente que se desarrolló como policía ministerial o polimunicipales. Bueno, esto se da y empieza a enrarecer la relación bilateral México-Estados Unidos, pero le vuelve a poner otro clavo más a esta situación con esto que acabas de comentar tú, que es el combate o el plan de combate antidrogas. ¿Por qué? Porque le está exigiendo al gobierno mexicano más acciones en contra del crimen organizado, en contra del fentanilo y muchas otras áreas más. Y en este caso, este plan que da a conocer cada 2 años la administración del gobierno de los Estados Unidos, pues está centrada en la colocación de esta muro fronterizo en el suroeste de los Estados Unidos con México. Y además, tú lo acabas de comentar bien, Nico, cuando recién llegó Trump, le exigió al gobierno de la presidenta Claudia Sheinbaum que reforzara la seguridad en la frontera norte de México, y para lo cual había asignado 10,000 agentes de la Guardia Nacional en este operativo Frontera Norte. Pero desde hace meses para acá no se conoce si este operativo sigue vigente. Pero con el anuncio del día de ayer, pues le está exigiendo más presencia, evitar el tema del tráfico de personas, tráfico de fentanilo, precursores, detención de laboratorios y muchos temas. Pero sobre todo, la entrega de personas ligadas al crimen organizado.
3: Y bueno, sobre este tema, Hugo, pues hoy mismo la gobernadora ahí...
4: Interina.
3: La gobernadora de Chihuahua.
4: Ah, la de aquí. Uh-huh.
3: Maru Campos, ahí abajo la sombra de la hasta bandera monumental, dijo, a ver, a Rocha le dan protección y a mí citatorios.
4: Pues es que fue muy notable. El día de ayer, en la entrevista que dio ahí en Sinaloa, Omar García Harfuch, a la sazón secretario de Seguridad y Protección Ciudadana, dijo, Rocha Moya no nos pidió seguridad, nosotros se la recomendamos. Uh-huh. Y va a tener un operativo que lo va a resguardar de parte de la Guardia Nacional. A eso se refiere la gobernadora. Mientras,
3: ¿será eso o será la protección política?
4: Ah, no, pues también. Pues, mira, es que aquí, como lo comentábamos ayer, Luisa María Alcalde, ahora como encargada de la Consejería Jurídica del Gobierno Federal, pues le tocó pues aventarse ese trompo la uña, poner el pecho, la cara y todo su talento para minimizar esta exigencia al gobierno de los Estados Unidos, pero pues sin conocer bien la ley, porque ha sido traído y llevado en columnas, en versiones radiofónicas, esta información de que el tratado de extradición entre México y Estados Unidos establece que yo te pido detener a alguien, tú le pides a un juez que te gire una orden de aprehensión, lo detienes, y yo, país que lo estoy requiriendo, tengo 60 días para presentarte las pruebas. ¿Qué fue lo primero o a priori lo que dijeron la presidenta Luisa María Alcalde, el fiscal Ulises Lara y toda esa playa de personas que pues salieron a defender la soberanía? Pues que no había pruebas contundentes. A priori. Es decir, sin conocer cuál es este tratado de extradición entre los dos países.
3: Pues por lo pronto, hoy también en la mañana, la presidenta de México, Claudia Sheinbaum, aprovechando el marco de esta batalla de Puebla, donde el ejército mexicano en su momento combatió y le ganó al ejército francés, se envalentonó y dijo, a ver, la soberanía no tiene... aquellos que le apuestan a que los extranjeros vengan a ayudarles, van a perder.
4: ¿Sí?
3: ¿Cómo ves?
4: No. Pues, y razón tiene. Pero, ¿cuál es el punto? Ella misma ha señalado que el tema de la extradición, ¿por qué tan urgente? ¿Por qué ahora piden la entrega de un gobernador en funciones? O sea, la presidenta está en su papel de contención, pero yo creo que el tiempo no les va a dar, por eso pues solicitaron o aceptaron, vamos a pensar que no lo solicitaron, la licencia del gobernador Rocha Moya, el alcalde de Culiacán, y ya se nombraron sus respectivos titulares interinos de estas dependencias. Pero ahorita la pregunta es, ¿dónde está Rubén Rocha Moya? Todos se cuestionan eso. Ya salió del país, ya se escondió, ¿dónde está? O sea, yo creo que para él, en estos momentos, tener seguridad de la Guardia Nacional es un perjuicio más que un beneficio.
3: Sí, pues ahora sí, ¿dónde está?
4: Exacto, o sea... Entonces, esta situación, Nico, pues como tú bien lo comentas, el timing sobre la presencia de 4 agentes extranjeros en territorio chihuahuense, 2 lamentablemente fallecidos, claro que le está sirviendo al gobierno federal en su narrativa para contrarrestar estos embates, no solo de Estados Unidos, sino de la oposición en México, que ya vieron herido pues no letalmente, pero sí con una herida que le está causando una crisis a la administración de Claudia Sheinbaum.
3: Pues bueno, mientras eso sucede,
4: y yo digo a la administración de Claudia Sheinbaum porque es la que está ahorita encargada de la titularidad,
3: claro,
4: porque no necesariamente son gente cercana a ella las que están generando esta crisis.
3: Pues mientras eso sigue pendiente,
4: pues van a estar utilizando estos mensajes. Y mientras, tú has visto, por ejemplo, qué casualidad cómo se les dio este giro tipo boomerang a Enrique Insunza, a Javier Corral, a Juan Carlos Loera, que ahí en el Senado de la República se rasgaron vestiduras, pidieron la defensa de la soberanía nacional, de que eran traidores a la patria, la gobernadora y sus funcionarios por haber permitido la presencia de agentes norteamericanos aquí. ¿Y cómo de pronto este posicionamiento tan fuerte del gobierno norteamericano sobre personas ligadas? Porque no nada más le están señalando, no, tienen pruebas de que están ligadas al crimen organizado, ya tienen cargos federales en sus contras en los Estados Unidos y nada más están esperando que lleguen para iniciarles este proceso judicial. Y ya Javier Corral a la sombra otra vez. Enrique Insunza, trágame tierra totalmente. El que todavía se le mueve la patita es Juan Carlos Loera, que pues patrocinó esta marcha el día de ayer exigiendo la defensa de la soberanía nacional. O sea, pero ya quien se convirtió en una heroína, sin lugar a dudas, la senadora Lili Téllez.
3: Y bueno, mientras todo esto sucede, apenas hoy se dio a conocer que están valorando si los elementos de la Policía de Seguridad del Estado de Sinaloa, que son señalados y solicitados para extradición, si continúan o no en sus cargos. Apenas están pensando si deben estar ahí o no, si lo van a entregar o no, en fin.
4: Oye, pero este posicionamiento, hay que decirlo también con todas sus letras, este posicionamiento del Departamento de Justicia de los Estados Unidos, pues no solo causó un temblor o, como luego dicen, una carambola de varias bandas en México, porque hoy está la versión fuertísima de que la gobernadora de Baja California, María del Pilar, está convocando a una reunión de gabinete y se habla esta versión de que pediría licencia. Hay que recordar, Nicolás, que ella le fue retirada su visa por parte del gobierno norteamericano por investigaciones que tenían en contra de su ex marido. En aquel momento era su pareja, ahora ex marido, y este chicotazo de la administración de Donald Trump también podría alcanzarla a ella. Y entonces hay que esperar más tarde esta reunión a ver si se separa de su cargo o si era para otro tipo de anuncio.
3: Pues bueno.
4: Muy interesante.
3: Sí, pues también falta ahí en la lista, pues sería el gobernador de Tamaulipas.
4: A ver, ¿también lo menciona? No, y, oye, pero deja tú. Lo que han traído y llevado en las columnas políticas, en los cafés, en todos lados, Andrés Manuel López Obrador, su hijo Andrés Manuel López Beltrán, a un senador que dejó la coordinación, a Dan Augusto López Hernández, y una gran cantidad de personas.
3: Pues para concluir con ese tema, Hugo, por el día de hoy, pues precisamente, bueno, es que en serio, no. Ah, perdón. Sobre este tema, corrió fuertemente la versión de que el fin de semana la presidenta Claudia Sheinbaum se había reunido allá en Palenque con el...
4: Ah, sí, el expresidente.
3: Con el expresidente Andrés. Te iba a decir con el habitante de aquella finca de la...
4: Sí. De Palenque.
3: De Palenque. Que se habían reunido precisamente
4: para ver... Es que le cuestionaron cuando ella fue para
3: hoy,
4: aquella zona.
3: No, hoy en la mañana le volvieron a preguntar. Okay. Y la presidenta Claudia Sheinbaum pues se rió. Dijo, ¿cómo creen que voy a andar reuniendo? ¿A poco creen que
4: me...? ¿Y a poco estaría mal que me reuniera? También lo dijo. También cuestionó. ¿Y qué tiene si me reúno con él? Pues no tiene nada de malo.
3: Pues es
4: que, pero bueno,
3: pues, los demás como quiera, pero las criaturas. Oye, hay que cuidar a las criaturas, ¿no?
4: Oye, no, y en este sentido te digo, tiene mucha mano la presidenta Claudia Sheinbaum pues para salir fortalecida de este tema sin menoscabo de romper con las relaciones con Estados Unidos, sin el menoscabo de traicionar a la soberanía. Pues solamente que se lleven los procesos como deben de ser y ya. O sea, no tiene más problema.
3: 2:14 p.m, vamos a una pausa, regresamos con ustedes en unos minutos más. Hugo, ¿tú qué opinas? ¿Es correcto que en las redes sociales se ofrezca la venta de cachorros? Pero regresamos en unos minutos aquí en su programa Tronos y Cronos.
4: Dejamos el teléfono de WhatsApp en cabina, el 614-142-109. 614-142-1009. En todas partes.
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3: 2:16 p.m. Hubo hoy en la mañana una manifestación allá afuera del Palacio Legislativo, ahí en el Congreso del Estado, donde un grupo de personas, un colectivo de defensores de los derechos de los animales, se manifestó. A ver, creo que hay alguna confusión o alguna intención.
4: Hoy fue día inhábil para empezar, no estaban los diputados.
3: Bueno, sí estuvo al menos al que estaba dirigido dicha protesta.
4: Okay.
3: Resulta que el diputado del Partido Verde Ecologista, Octavio Borunda, había presentado una iniciativa de bienestar animal. Pero una iniciativa para reformar la ley de bienestar animal. En realidad ha habido mucha confusión. Por un lado, las activistas, entre ellas pues algunas conocidas que han estado con nosotros aquí en este programa, uh-huh, estaban en contra de que en esta reforma se permitiera comercializar a través de las redes sociales cualquier tipo de cachorros. Principalmente, uh-huh, obviamente, perritos y gatos. Porque, pues esto, según estos colectivos, pues atentan precisamente contra los derechos de los animales y los ponen como un simple y sencillo mercancía que se puede comprar y vender. Al respecto, el diputado Octavio Borunda, pues no sé si ratificó, dijo, ay, yo nunca dije eso, pero bueno, el caso es que está esta polémica muy fuerte, Hugo, porque ciertamente, por un lado, pues están estos derechos que señalan estos grupos de defensa de los animales, pero pues no sé, por otro lado también está pues el legítimo pues derecho de los dueños de los animales pues de ofrecerlos, ¿no?
4: Pues mira,
3: digo, las redes sociales pues creo que ya en algunas, creo que sí hay ciertas restricciones que el algoritmo te prohíbe eso. Algunas.
4: Pues mira, yo de lo que he conocido aquí por las entrevistas que hemos tenido, ya no se pueden comercializar en la vía pública. Tú recordarás acá por el lado de la juventud y esta... Bueno, no recuerdo.
3: Sí, atrás de un centro comercial.
4: Al centro comercial, ahí se instalaban en el parque, ahí... A la vista de todos.
3: También mucho tiempo tianguis, en la cantera.
4: En la cantera, en los tianguis. Y ahí se comercializaban mascotas, etcétera. Muchos, como tú sabes, Nicolás, pues son de perros de raza, de pedigrí. O sea, la mayoría de los que se comercializaban en esta zona. Y ya posterior a ello, pues se empezaron a comercializar a través de las redes sociales. a través de diferentes formas, etcétera, pero no he conocido yo hasta el momento una ley que prohíba que tampoco en esas plataformas se pueda hacer.
3: Y es que en la Ley General de Bienestar Animal, que se promovió y se autorizó en el Congreso de la Unión, pues obviamente sí está prohibido. Uh-huh. Aquí no. Esa es parte de la polémica que existe. Y bueno, fueron atendidos por el diputado del Verde y bueno, se esperan a que esta reforma pues tenga pues un consenso más claro. Porque definitivamente, Hugo, este tema pues es muy controversial y esperemos que los diputados pues lo tomen con la seriedad que corresponde.
4: Sí, claro.
3: Y bueno, ya que estamos en este tema de la política y la grilla, Hugo, ¿qué traes por ahí?
4: Pues mira, en este tema de la política no, pero sí algo que me hizo, que está ligado, pero que me hizo pues sorprenderme y pues lamentarme de que las personas no aprenden en cabeza propia. Y déjame comentarte que se trata de una troca monstruo que allá en Colombia repitió lo registrado aquí en Chihuahua en el año 2013, en 5 de octubre de 2013, donde pues hubo lamentablemente 3 víctimas fatales allá en Colombia, con bastantes personas lesionadas allá en aquel país. Y comentarte, pues es lo mismo, ves tú el video que se hicieron inmediatamente virales, arranca la troca monstruo, salta unos obstáculos, da vueltas hacia la derecha. Una mujer era la que conducía este vehículo, y no alcanza, pierde el control y no alcanza a frenar, y se va contra el grupo de personas que se encontraban. Arrolló a varias decenas de personas, hubo por lo menos 37 heridos, y hay lamentablemente tres muertos, 3 fallecidos. Pero de lo que sucedió aquí en Chihuahua, Nico, tú te acordarás, era lo mismo. Aquí lo que sucedió aquí en Chihuahua es que el conductor quiso de regreso hacer la misma travesía, brincar, tú recordarás en aquel entonces, pero no había límites de contención, no había nada, tampoco en Colombia. Es decir, no aprendemos, y esto tiene que ver con política, Nico, porque en aquella ocasión, tú recordarás, esta situación pues dejó fuera ya del esquema al entonces alcalde Marco Adán Quesada. Y lamentablemente, pues es un tema que ahora lo volvemos a ver. No hay en esta exhibición de trocas monstruo, siguen sin poner pues la contención, los límites de seguridad.
3: No aprenden en pocas palabras.
4: Exacto, no aprenden en cabeza ajena.
3: Pues bueno, y tema un poco más de política. Fíjate que el día de hoy se le entrevistó al aspirante a la presidencia municipal de Chihuahua, a Rafa Loera. A un secretario, porque
4: oye, no. Ya tiene camioncitos móviles con su... Con su imagen y todo.
3: No, y también Alfredo Chávez.
4: No, sí, pero él no lo ha mirado en los...
3: Ajá. ¿Sabes qué llamó la atención?
4: Ya también tiene su medio de comunicación que le publique todas sus entrevistas.
3: Sí. Bueno, el caso es que me llamó la atención una entrevista que le hicieron, una entrevista banquetera que le hicieron ahí los medios de comunicación, preguntándole que si se requería o no una alianza. Y dijo, a ver, hay suficientes cuadros en el PAN para tener gabinete completo de puros panistas.
4: Sí, pero no se gana con los panistas, no se gana. No,
3: pero un tema interesante, porque sin duda, Hugo, hay que reconocer que...
4: De chancundia.
3: Que una de las críticas del mismo panista, de los mismos grupos panistas que han sucedido tanto en la administración de
4: Javier Corral
3: como en la actual, es que se han cedido algunos espacios.
4: No, deja tú que han cedido. Han dejado muchos panistas fuera. No fueron tomados en cuenta. Y ese es el tema que molesta a la base.
3: Oye, y otro político que le habíamos perdido un poco la huella, pero no deja de ser muy polémico, es el aspirante a candidatura independiente, Adrián Levarón,
4: No, Julián.
3: Julián, perdón, Julián Levarón, que se encuentra allá en la Ciudad de México haciendo sus TikToks y videos.
4: Es que, ¿y qué tal?
3: La verdad que me llamó mucho la atención. Va arriba de un del metro y dice, aquí me voy transportando bajo tierra, movilizándome rápidamente. No como allá en Chihuahua, que entre retenes de los buenos y malos, no puede uno ni caminar por, la, por el pueblo.
4: Por la carretera, ¿no? Y deja tú, ese es un problema que ellos han reiterado en varias ocasiones, el tema de cuando vienen el retén que está del Ejército Nacional ahí en Precos, pero no solamente eso, de los que no se ven si son oficiales o no son oficiales, porque ves patrullas sin logotipos, sin placas, como luego les dicen los soldados con tenis, luego te das cuenta que eran de la Fiscalía General de la República, otros de la Policía Fiscal, Aduanera, etcétera, pero parecen más madrinas que elementos federales.
3: Y la que se ha desaparecido un bastante de las redes sociales, Hugo, pues es la senadora con licencia Andrea Chávez. No sé qué pasó.
4: Pues su embarazo, ¿no?
3: ¿Será por eso? Digo, porque casi no subió ningún...
4: Pues ella estuvo ahora el domingo ahí en el evento.
3: Saludando, tomándose fotos, pero con el pueblo.
4: Sí, pero ella estuvo allá en el Consejo Político Extraordinario de Morena, donde pues ya ascendió como dirigente Ariadna Montiel y ahí se encontró.
3: Y fíjate que me ha llamado la atención hablando de precisamente de Andrea Chávez. Uh-huh. Tú recordarás que, bueno, en su momento lo presentaron como su pareja, no sé si sea cierto o no, uh-huh, el español Abraham Mendieta. Uh-huh. Ahora resulta que es un alto crítico con el tema de la soberanía nacional de México.
4: Pues es español.
3: ¿Cómo la ves? Un español defendiendo.
4: Pero ya naturalizado mexicano, porque no debería estar hablando de temas políticos de México.
3: Para empezar, porque se le debe aplicar
4: el artículo 33. Pues hay que ver el esquema de su estatus migratorio también.
3: ¿No?
4: Pues sí.
3: Bueno.
4: Como a cualquiera que lo haga, ¿no?
3: Una 2 de la tarde con 27 minutos, Hugo. Hoy en la mañana se reunió el alcalde capitalino Marco Bonilla con el Consejo Consultivo de Vialidad, pues para platicarles lo que están haciendo con el tema de movilidad. Obviamente, pues resaltando las obras que va a realizar el municipio. Llamó la atención, al menos a mí, de que no hablara de las obras que va a hacer el gobierno del estado. Digo, si estamos hablando de un proyecto de movilidad para toda la ciudad, pues se debe de contemplar
4: las obras en general. Pues él no es el vocero del gobierno del estado. Así de sencillo.
3: Pero es autoridad.
4: Eso sí. Pero pues le corresponde a otro cara que era el huevo, ¿no?
3: Pues si tú lo dices.
4: No, pues así lo percibo yo. A menos de que me equivoque, pues es una opinión. Otros pueden tener la suya también. Pero platícame, ¿cómo van los avances de los puentes? Ese es el tema.
3: Bueno, se habla de que el que inició el primero...
4: ¿De la Fuerza Aérea?
3: No. El primero que inició fue el de la Nogales y... ¿Qué es?
4: Venceremos,
3: ¿no? Bueno.
4: Industrias.
3: Las industrias, exactamente. Uh-huh. Ese se habla que te lleva el 60%. Uh-huh. El de la Fuerza Aérea el 50%. Y el que está un poquito más lento...
4: Es el atirantado.
3: El atirantado, ese famoso.
4: Juventud y Teófilo Brunda.
3: Que, pues, circulando por esas lugares, sí hay pues se ve el trabajo que están realizando, ¿va? Todavía no se entiende muy bien. Esperemos que efectivamente logre solucionar el tráfico tan fuerte que hay en aquella zona.
4: Ojalá. No, en toda la ciudad. ¿Cuál es esa zona? ¿En toda la
3: no, ciudad? Es que ciudad, esa zona, el release, Hugo, la verdad es que sí está mucho, muy complicado. ¿Eh?
4: Pues no lo dudo ni tantito.
3: 2:29 PM, Hugo, antes de irnos a concluir de las redes a la radio, me llamó mucho la atención. Tú recordarás que estuvimos aquí platicando de que el Lobo TV está transmitiendo los jueves juegos de la Universidad Regional que se desarrolla aquí en la ciudad de Chihuahua.
4: Así es.
3: Pues bueno, el fin de semana se llevó a cabo el encuentro entre la Universidad Autónoma de Chihuahua y la Universidad Autónoma de Ciudad Juárez.
4: Así
3: en
4: es.
3: Básquetbol. Desde luego, un juego.
4: Un encontronazo.
3: Súper importante. Las dos principales universidades de Chihuahua enfrentándose.
4: ¿Y qué tal?
3: Un súper juego. Ganó la universidad por muy poco.
4: ¿Cuál?
3: La Universidad de Chihuahua.
4: Ah, okay.
3: La UACH. ¿Pero qué crees? De público cero. ¿Qué le pasa a nuestra universidad? Con tan buenos juegos, no únicamente de básquetbol, están presentándose muy buenos enfrentamientos deportivos y no hay promoción. Nadie sabe cuándo hay juegos.
4: ¿Promoción dónde? O fans, porque yo me he dado cuenta que en otros lugares...
3: A ver.
4: Puedes hacer una competencia de canicas y tienes a mucha gente.
3: En Chihuahua hay mucha afición al básquetbol. Que no se promueva adecuadamente esos juegos deportivos.
4: ¿Son en la tarde o en la mañana?
3: Pues a la hora que sea, Lugo. Te puedo asegurar que con suficiente porra hubieran ganado más fácilmente los Dorados de la UAS.
4: ¿Quién sabe? Los de la UACJ también.
3: 2:00 p.m, 30 minutos. Gracias por haber estado con nosotros. Los esperamos el día de mañana aquí en su programa Tronos y Cronos. Un saludo a todos nuestros amigos, entre ellos el buen Heriberto Barrientos, Juan, el del PAN, los amigos de Evaya y demás que todos los días nos escuchan.
4: Así es, y un afectuoso saludo a nuestros colegas de todo el país, particularmente de Hermosillo, Sonora, por el lamentable fallecimiento del líder del Foro Nacional de Periodistas, Rafael Cano Franco. A todos un afectuoso saludo y pues que en paz descanse. Vámonos en todas partes.
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7: La gobernadora María Eugenia Campos Galván aseguró que se dará cumplimiento a la notificación que recibieron cerca de 50 elementos de la Agencia Estatal de Investigación para que comparezcan ante la Fiscalía General de la República. Hay un requerimiento y se va a contestar dicho requerimiento en los términos, lo aseguró previo a la conmemoración del 164 aniversario de la Batalla de Puebla. Y es que este lunes se dio a conocer que la Fiscalía General de la República citó a comparecer a 50 agentes de la Agencia Estatal de Investigación de Chihuahua, ello tras detectarse la presunta presencia de elementos de la CIA en operativos locales. El director de Servicios Públicos Municipales, José Luis de la Madrid, dio a conocer que los 4 panteones municipales de la ciudad están preparados y completamente limpios para recibir a miles de personas por la celebración del Día de las Madres. Tras el Día de Muertos, esta fecha representa la segunda jornada de mayor afluencia en los camposantos locales, por lo cual dijo las cuadrillas de limpieza han intensificado labores para garantizar espacios dignos a quienes acudan a recordar a sus madres y abuelas. Y es que para este próximo 10 de mayo, las autoridades municipales prevén una asistencia de entre 20 y 25 mil personas.
8: Ya están listos, están completamente limpios los 4 panteones. Recordemos que después del Día de Muertos, 2 de noviembre, el siguiente fecha más importante que más visitantes tenemos en los 4 panteones es para el 10 de mayo. Entonces los 4 panteones en este momento ya se encuentran listos para poder recibir a todas las personas que van a visitar a sus mamás, sus abuelas, sus seres queridos ahora por este 10 de mayo.
7: En el estado de Puebla y con la presencia de la presidenta Claudia Sheinbaum Pardo, comenzó la ceremonia de toma de protesta de bandera a los soldados clase 2007 del Servicio Militar Nacional. La Batalla de Puebla, acaecida el 5 de mayo de 1862, es uno de los eventos históricos más importantes en la historia del país porque las tropas del general Ignacio Zaragoza retrasaron la invasión de Francia en México y su misión de anexarlo como colonia. Es por ello que este día jóvenes que realizan el servicio militar toman protesta a la bandera mexicana. Fue en punto de las 10 de la mañana de este martes 5 de mayo, cuando se

0: Se llevó a cabo el desfile militar con la presencia especial de la presidenta Claudia Sheinbaum Pardo.
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Muy buenas tardes, Amix. ¿Cómo estamos? ¿Cómo te encuentras en esta tardecita sabrosa, chula, preciosa? Espero que andes al 100.9. Te doy la cordial bienvenida. Y de esta manera también comenzamos martesito. Martesito sabroso de dosis exacta. Bienvenido seas tú. Mi nombre es Ani Sepúlveda, voy a estar acompañándote hasta que el reloj marque por ahí de las 6 de la tarde. La vamos a pasar espectacularmente bien, disfrutando, bailando, cantando y de todo un poco. ¿Sabes qué? Perfectamente, estamos en contacto directo vía WhatsApp 614-142-109. También en las redes sociales nos encuentras como Exa Chihuahua. Y de esta manera tan fácil y sencilla, estamos en contacto directo, ¿ok? Comenzamos la dosis exacta. Saluditos para mi amiga Xibet, por supuesto, que me manda un sticker que dice: feliz tarde, bendiciones y una mariposita morada. Gracias. Buenas, buenas. Feliz tarde también para ti. Qué padre que andes desde muy temprano, en esta dosis exacta. Saludotes. Vamos con buena música. ¿Qué opinas si te dejo con Natanael Cano y Gabito Ballesteros? ¿Sí o qué? ¡Súbele! Y ya sabes, en todas partes, Pontexa.

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Tremenda, tremenda canción la que acabas de escuchar por acá en Exa FM en el 100.9 de tu radio. Amix, ya son las 3:15, lo que está marcando el reloj en la ciudad de Chihuahua. Saludando a mi Amix Glau. Amix, ¿cómo estás? Muy bien. Ay, me encanta ese mapachito. Es que me mandó un sticker de mapachito que está así como bailando. Bailando. Así estamos hoy, ¿no? Es martes, sí. Y yo creo que los martes son los complicados, así como que no encuentras ya la salida de la semana, ¿sabes? Dices, ay, apenas es martes, pero no importa porque aquí sobrevivimos juntos tú y yo. ¡Claro que es! Como debe de ser, por supuesto. Oye, un saludito también para mi Amix Lemuel. Gracias por estar escuchando Exa FM, la dosis exacta, acá pasando la bomba, espectacular, disfrutando. También me mandó un sticker como, ay, de una banderita de colores, me encanta ese monito así de la banderita. Y por supuesto, una florecita también muy colorida diciendo buenos días. Buenas, buenas, Amix, gracias por estar escuchando a Exa FM. Andamos on fire el día de hoy, ¿verdad? Disfrutando a todo ya esta dosis exacta, comenzando como debe de ser. Vámonos con muy buena música. Esto que viene a continuación me lo vas a agradecer, ¿ok? Así que vele subiendo el volumen. Sabes perfectamente que escuchas Exa FM y en todas partes, ponte Exa.

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1: ¡Ale! ¿Cómo estamos? ¿Cómo te encuentras en esta charra de citas, abrazo, chula, preciosa? Cuéntamelo todo. Ya sabes que estamos plática que plática vía WhatsApp. 614-142-109. Acá echamos el cotorreo sabrosísimo, sabrosísimo. Vámonos también con la frase exacta del día de hoy. ¿Te parece? La frase del día de hoy es la siguiente. Sueña en grande, aunque nadie lo entienda, Mix. Aunque nadie lo entienda, porque luego... Acuérdate que somos seres humanos completamente distintos, tú y yo y todos los que están a nuestro alrededor, ¿sabes? Entonces, muchos de nosotros tenemos sueños que para los demás no tienen sentido, ¿sabes? Que dicen, ¿por? ¿Cómo por qué tú vas a andar soñando esas cosas? Pues sí, al final de cuentas es para nosotros un éxito, un sueño, lo que sea. No importa si lo entienden o no lo entienden, si están de acuerdo o no están de acuerdo, es tu sueño. Y hazlo en grande, ¿ok? Vamos con más música. Esto que viene a continuación me lo vas a agradecer seguramente. Si esta frase llegó a tu vida en el momento correcto, ojalá, ojalá que así sea. Ya me contarás vía WhatsApp 614-142-109, ¿ok? Mientras, nos vamos con esto que se llama Inglés en Miami. Súbele el volumen, recuerda que escuchas Exa FM y en todas partes, Pontexa.

¡Ale! Estoy de regreso en Nexa FM en el 100.9 de tu radio. ¡Qué buena canción! Hoy andamos on fire, ¿verdad? Pero al mismo tiempo, así como nostálgicos, me da esa sensación. Así como bastante nostálgicos. Saluditos para todos aquellos que andan transitando las calles de la ciudad de Chihuahua. Gracias por escuchar Nexa FM, la dosis exacta para ser un poquito más exacta. Seguimos echando cotorreo, buena música, buen chismecito. Y qué mejor que irnos con esto que se llama Mariposa Technicolor. Súbele el volumen, recuerda que escuchas Nexa FM y en todas partes, Pontexa. ¡Au!

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Ya son las 3:42, lo que está marcando el reloj en la ciudad de Chihuahua. ¿Qué está pasando? ¿Qué está sucediendo en el mundo entero? Oye, definitivamente parte de lo que es viral en el mundo del chismecito. Uy, uy, uy, tengo mucha cosa que contarte, Amix. Mucha, mucha cosa. Muchas de las cosas, creo, de los chismecitos mexicanos en el mundo de la música tienen que ver con Cristian Nodal, ¿no? Obviamente. O sea, últimamente es como que otra vez Cristian. Bueno, resulta, acontece que ahora Cristian Nodal vuelve, sí, a estar en el ojo del huracán, pero esta vez no es por nuevo romance, no creas, no tiene nada que ver con eso, sino por una guerra legal. O sea, es que, ¿te acuerdas? No sé, hace un tiempo, que el cantante incluso dijo: no soy dueño ni de mi nombre. Y esto porque la marca como tal, Cristian Nodal, está registrada por su papá hasta el 2036. ¿Y qué crees? Pues bueno, hace unos días, de hecho el 22 de abril, Cristian Nodal decidió registrar oficialmente la marca El Forajido. O sea, como que de alguna manera él decide buscar tener control de su identidad en el mundo de la música. Entonces, oye, entre que si cancelaciones de show, mensajes en vivo, drama familiar, legal y no sé qué, pues sigue sumando. Sigue sumando de qué estará pasando con este artista. ¿Tú qué opinas? Cuéntamelo vía WhatsApp 614-142-109. Tremendo, ¿no? Tremendo el chismesazo que tenía el día de hoy para ti. Vámonos con buena música. ¡Oli! Un saludito para mi Amix. Por acá me andan mandando mensajito. Dice: Amix, voy sintonizándote. Aún no tienen dinámicas para Cris Romero. No, todavía no, pero hay sorpresas, ¿ok? O sea, el día de hoy todavía no tenemos dinámicas, pero quiero decirte que sí vamos a tener durante la semana. Spoiler alert, ¿ok? Sí vamos a tener durante la semana, entonces no dejes de escuchar Exa FM, te lo digo. Aquí tú y yo entre Amix, ¿va? Vámonos con música, esto se llama Mi Nuevo Trauma. Los Ángeles Azules y Melissa llega y en todas partes, ponte Exa.

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7: La delegada del Bienestar, Mayra Chávez, anunció las fechas de pago de las diferentes becas y apoyos de bienestar que iniciaron este 4 de mayo y culminarán el próximo 27 de este mes. Señaló que el objetivo de que se lleve a cabo esta dispersión de pagos es para que se generen menos filas dentro del Banco del Bienestar, por lo que dijo podrán realizar su cobro en cualquier banco que cuente con sistema red. Asimismo mencionó que no es necesario que pasen a cobrar el mismo día que cae el recurso, ya que solo es para que sepan que ese día se refleje el pago de su pensión o programa en su tarjeta del bienestar.
8: El día que cae su recurso no es necesario que ese mismo día tenga que acudir a recoger ese recurso, sino solamente es para que sepan que ese día es el día en que les cayó el pago de su pensión o de su programa. Y también aprovecho para mencionarles que su tarjeta se puede usar como cualquier tipo de tarjeta red en cualquier tienda de autoservicio. Esto con el objetivo de evitar largas filas, esto con el objetivo de que haya más fluidez.
7: La gobernadora de Baja California, Marina del Pilar, no pedirá licencia a su cargo este martes 5 de mayo, a pesar de los rumores que circulan en redes sociales sobre una supuesta reunión extraoficial con su gabinete. No tiene nada que ver con una licencia o cómo se comenta en redes sociales. Así lo confirmó Jesús López Romandía, vocero del gobierno de Baja California. López Romandía aseguró que esta reunión no es para una solicitud de licencia del cargo por parte de Marina del Pilar, sino dijo se trata de una reunión pactada hace tiempo con los alcaldes de la entidad. 9 mineros fallecieron y 6 más fueron rescatados luego de una explosión de una mina de carbón este lunes al centro de Colombia. Esto de acuerdo al balance definitivo de las autoridades al término de la jornada de búsqueda. El incidente ocurrió en Sutatausa, un municipio a unos 74 kilómetros al norte de Bogotá, una región donde son frecuentes los accidentes de este tipo. El estallido se presentó al parecer por acumulación de gases mientras 15 trabajadores laboraban en el socavón. Sin embargo, solamente 6 personas fueron evacuadas con vida y son atendidas en un hospital aledaño, lo informó la Agencia Nacional de Minería en un comunicado.
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1: ¡Éale! ¡Buenas, buenas! Oye, esto se me fue la voz de la emoción. ¿Qué onda? ¿Qué está pasando? Ya comenzamos las 4 de la tarde. 4 de la tarde con 5 minutitos. Y comenzamos esto que es la dosis exacta Pet Friendly. Y es por eso que tengo a este lado ya listísima y preparadísima a nuestra veterinaria de confianza. Estoy hablando de Perla. ¿Cómo estás?
2: Oli, oli. Muy contenta de estar otra vez aquí con ustedes un martes más en esta sección Pet Friendly. Y es que traigo un tema, creo que es muy importante, sobre todo si tú tienes un gatito o si lamentablemente estás pasando por una situación de estas en donde se pierde tu gatito. Creo que es súper importante que te quedes porque obviamente no queremos que pase, también te voy a decir cómo prevenirlo, pero es muy interesante cómo es la búsqueda de un gatito. Uh-huh. Porque bueno, cuando se pierde un perrito creo que es mucho más sencillo el hecho de que si les hablas por el nombre, seas o no seas muchas veces el tutor, vienen hacia ti.
1: Ajá, voltean
2: o es más fácil,
1: algo.
2: Ajá, es más fácil que sea, por ejemplo, con comida, con algún juguete, o justo que se acerquen si tienes algún otro perrito hasta por mera curiosidad. Uh-huh. Con los gatos es bien diferente y entonces por eso es tan difícil cuando perdemos un gatito como que encontrarlo, porque caemos en este error de querer buscarlo como si se tratara de un perrito. Uh-huh. Y es que el comportamiento, como lo hemos platicado en las semanas que ya tenemos juntos, es muy diferente. Entonces, hoy te quiero dar algunos tips de cómo puedes buscar a tu gatito perdido. Entonces, si tú estás en una situación similar, toma nota. Y si tienes un gatito igual, toma nota. De todo corazón, espero que no te pase. Pero mira, más vale estar preparados. Entonces, antes de salir a buscar de tu casa, revisa cada rincón. Muchas veces los gatitos extraviados resultan que no están tan extraviados y que están en algún rincón en casa en donde tú menos te lo imagines.
1: Claro.
2: Me ha tocado de todo, incluso sí me ha tocado en los ductos del aire.
1: No.
2: Así a ese grado, entonces busquen cada rincón de su casa antes de salir en su búsqueda. Los gatitos son expertos en esconderse, ¿eh? Entonces hasta donde ustedes digan por ahí no cabe, búsquenle. Búsquenle, no pierden nada. Búsquenlo cerca. ¿Ya buscaron en casa? Ok, toca buscar afuera, pero búsquenlo cerca. No se me vayan tan lejos. Se cree que los gatos pueden, una vez cuando salen, hablando de extravíos. Uh-huh. No estoy hablando al gatito acostumbrado a salir de casa. Estoy hablando al gatito que sale y se pierde. Creemos que se va súper lejos. No, generalmente se queda en la misma zona. Realmente no es tanto lo que se va. Entonces búsquenlo cerca. Es mejor buscar bien en esa zona que irse ahora sí por toda la colonia, ¿no? Luego, piensen como un gatito asustado. Un gatito asustado no va a ir al primer llamado. Uh-huh. Un gatito asustado lo que va a hacer es esconderse, se va a quedar inmóvil, no va a emitir ningún sonido porque pues, no quiere llamar la atención.
1: Está asustado.
2: Exactamente. Entonces no esperen que aunque ustedes le hablen, pues vaya a ir o lo vayan a ver fácilmente, aunque sean sus dueños. Recuerden que es un gatito asustado y va a entrar en modo supervivencia. Y modo supervivencia para un gatito es quieto. Quieto, no me muevo y no emito ningún sonido. Ahora, algo súper importante, busquen en horarios estratégicos. Uh-huh. Recordemos que los gatitos, ya se los había mencionado, son animales crepusculares. ¿Qué quiere decir esto? Que van a ser más activos durante la noche, durante la madrugada. Uh-huh. Justo ahí, ese es el horario en el que yo te recomiendo que los busques. Porque, mira, a mí también se me está yendo la voz. Porque es cuando hay menos ruido. Entonces van a sentir menos amenaza, se van a sentir más confiados en el desplazamiento y ahí es donde sí podemos empezar a hacer un llamado suave. Ahora, otro tip que te doy, porque pues es en la madrugada o en la noche, va a ser un poco complicado que lo veas probablemente, ayúdense con una linterna. La luz va a reflejar los ojitos y pues va a ser más fácil que lo veamos, ¿no? Ahora, ¿dónde buscar? en donde se pueda esconder. Por ejemplo, debajo de los coches, arbustos, techos, bardas, cocheras, los espacios así pequeñitos en donde justamente él pueda buscar refugio. Ahí es, recuerden que es un gatito asustado, entonces él va a buscar esconderse, no tanto correr. Pueden ayudarse olores familiares, cobijas, algún snack que crean que pues es irresistible para él. Incluso hay quienes se ayudan como que de la arena, ¿sí?, que él suele utilizar. Y activen a su comunidad, a pegar carteles, a preguntar, decirles a los vecinos que mira, que busquen en el patio, que por ahí puede estar, en las cocheras, qué sé yo. Entre más rápido actúen, tienen mucha más probabilidad de encontrar al gatito. Entonces, todo rapidísimo. Y también algo que puede funcionar es dejen un acceso en casa, una ventana entreabierta, una puerta, algo por si el gatito ya se le baja este modo supervivencia. Muchas veces sí se ubican, la gran mayoría de las veces se ubican y regresan solitos a casa, a veces después de varios días, ¿no? Pero a veces pues lo hacen solitos, pero pues es importante que ellos puedan accesar a esa seguridad nuevamente de estar dentro de casa. Entonces, esos son los tips que les doy para buscar a sus mascotas ahora, bueno, a los gatitos específicamente. Ahora, les digo, estoy hablando de los gatitos que se escapan, que generalmente son los que siempre están dentro.
3: Sí, claro.
2: Entonces, ¿cómo le hago? ¿Cómo le hago? Bueno, no les den acceso al exterior, porque eso nada más los va a exponer a tres cosas: accidentes, ataques y, por supuesto, enfermedades, ¿no? Exactamente. Entonces, no los dejen salir de casa, no les den este acceso. Hay que tener mucho cuidado con el estrés y con el miedo. Por ejemplo, sabemos que la pirotecnia, híjole, es súper común que las mascotas se extravíen. Entonces, si ya sabemos que va a haber pirotecnia en los próximos días, por festejos, por lo que tú quieras, entonces hay que estar preparados, ¿sí? Algún ansiolítico, recuerden que ya hay playlists para el estrés, o sea, pues cuidar esa parte. La falta de adaptación también es un detonante en los gatitos. Esto pasa mucho cuando adoptamos un gatito de la calle y pues el gatito de la calle no sabe vivir en casa. Entonces tiene que haber una adaptación de poco a poco. Entonces, porque muchas veces pues él lo que sabe es vivir en la calle, entonces él va a buscar regresar nuevamente a la calle. ¿Cómo le hago aquí? Pues por ejemplo, el enriquecimiento ambiental y pues las actividades, ¿no?, con rutinarias. Otra cosa, la conducta reproductiva. Si tenemos gatitos que no han sido esterilizados, van a buscar reproducirse y pues van a empezar a buscar a otros gatos. Y la verdad, sabemos que aquí en Chihuahua pues el problema de gatitos en la calle es
3: muchísima.
2: Sí, es muy serio. Entonces pues se van a ir a buscar a ver con quién se reproducen, ¿no? Y pues también lo que generalmente sucede, pues accidentes domésticos, se me queda la puerta abierta, se me queda la ventana abierta, la transportadora no tenía bien puesto el seguro. Entonces, cuiden también este tipo de situaciones en donde pues la mascota puede querer aprovechar. Y pues no queremos dejar de verlos. Queremos que se queden
3: accidente.
2: Con nosotros. Sí, no, exactamente. Entonces, de todo corazón, espero que si estás pasando por algo de esto, estos tips te sirvan y que puedas encontrar a tu gatito. Y si no estás en una situación así, pues que nunca, nunca lo estés y que te sirva toda esta información que te doy.
3: Oye, Perla, y también hasta cierto punto quitar este mito de que los gatitos sí o sí tienen que salir cuando sabemos que pues no es cierto, no es necesario.
2: No, ese es un mito. Les digo, no, es más las desventajas que esto presenta que las supuestas ventajas, porque las supuestas ventajas es pues para que tengan actividad y para que casen y demás. Realmente, si tú tienes un buen enriquecimiento ambiental en su hábitat, no tiene ninguna necesidad de salir. Además, en casa están seguros, fuera no. Y además, algo de lo que casi nadie habla y nadie se acuerda aparentemente, el impacto ambiental que tienen los gatos de la calle, porque justamente cazan. Pero pues cazan pajaritos que también son importantes para la biodiversidad, ¿no? Entonces, no, totalmente un mito, no vale la pena exponerlos, para nada.
3: Ahí está, para que lo tomes en consideración. Oye, Perla, para todos aquellos que se quedaron con la duda, con a lo que sea, ¿cómo es que te pueden encontrar en redes sociales, número y demás?
2: Bueno, en redes sociales nos encuentran como Veterinaria Ona, Instagram, Facebook, TikTok. 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
3: Muy bien, entonces ya sabes, cualquier duda con Perla, con todo gusto del mundo, está lista y preparada para atenderte. Oye, Amex, vámonos con buena música. Perla, ayúdame con la frase más escuchada de todo Chihuahua, en todas partes.
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1: ¡Dale! Ya son las 4:26, lo que está marcando el reloj en la ciudad de Chihuahua. ¡Amex, Amex! Seguimos platicando qué es viral, qué está pasando en las redes sociales. Definitivamente y sin lugar a duda, tenemos que hablar de la Met Gala 2026. ¿Por qué? Porque fue el día de ayer y ya salieron como muchos atuendos en las redes sociales, de los cuales hay algunos que dicen, ay, este es mi favorito, no sé. ¿Tú tienes alguno? ¿Ya viste algunas redes? Cuéntame. Yo no sé si podría escoger a lo mejor, por ejemplo, Beyoncé. Beyoncé tuvo un outfit tremendo, quiero decirte, tremendísimo. También, no sé, Zoe Kravitz. ¿Quién más podría ser? ¿Quién sacó así un look bastante sabroso? Anne Hathaway también salió por allá. Tessa Thompson. Incluso deportistas también como Naomi Osaka, que es esta tenista. ¡Wow! ¿Qué onda con su OVNI? Entonces, bueno, no sé si tú tienes alguno. Házmelo saber vía WhatsApp 614-142-109 y de esta manera estamos haciendo el debate. Ok, tú y yo, ¿cuál será tu outfit favorito de la Met Gala? Vamos con música mientras tanto. Esto que viene a continuación se llama La de la Mala Suerte. Jessie Joy suena y en todas partes, Potexa. Abrir.

7:35 minutos, lo que está marcando el reloj en la ciudad de Chihuahua. Amex, Amex, vámonos con mucha más música porque llega a continuación algo de las Hash. Esto es nuevecito, recién salidito del horno y probablemente te va a encantar. Que de hecho ya estamos calentando motores porque también estas hermanas llegan a la Feria Santa Rita, ¿eh? Al Palenque, pero sí llegan a la Feria Santa Rita. Pendientes, vámonos y en todas partes, Pontexa.

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1: ¡Dale! Vámonos al reto del día de hoy en esta dosis exacta de felicidad. Ahí te va. Más que nada, vámonos directamente con una dosis. Con una dosis de consentido, ¿ok? Una dosis consentida. ¿Por qué? Porque, bueno, porque el día de hoy el reto es cómo te vas a consentir, aunque sea un poquito. Hoy, ¿cómo te vas a consentir, Amix? Cuéntame, un cafecito, una siesta, no contestar un mensaje, respirar, caminar, no sé, puede ser lo que sea. Eso que tú sabes que te encanta, que te fascina, que te va a dar un pedacito de paz, aunque sea un minuto. ¿Cómo te vas a consentir el día de hoy? Cuéntame vía WhatsApp 614-142-109, acá estamos en contacto directo. 614-142-109, de hecho, mandamos mensajito. Y saludito para Amix Leo. Oli, oli, oli, Amix. Que estamos platicando del Bad Bunny. Sí. Oye, gracias por estar de este lado. Un saludito también para por acá, mi Amix, que me está mandando un oli, literal, un oli. Gracias por estar escuchando Exa FM. Oye, ¿cómo te vas a consentir el día de hoy? Yo no sé, Amix, verdaderamente, pero vamos a intentarlo, ¿ok? Aunque sea un antojito, aunque sea descansar, porque también el descanso luego sí se agradece bastante. Yo no sé, pero cuéntame vía WhatsApp 614-142-109. ¿Cómo es que te vas a consentir el día de hoy? Vámonos con música. Esto que viene se llama Tengo que contarte. Julieta Venegas y Natalia Lafourcade suena. Y en todas partes, ay, ay, ay, Pontexa.

0: amigos, de esta manera ya cerramos las 4 de la tarde con 57 minutos y también me despido de mis Amex de Lobo TV. Gracias por estar por acá acompañándome durante toda esta hora de martes y tú tranqui, relajado porque seguimos en XFM en la dosis exacta en la frecuencia naranja que es el 100.9 pendiente. Vámonos a una pausa y regreso y recuerda en todas partes, Amex, ponte Exa.
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2: La gobernadora María Eugenia Campos Galván confirmó que existe un requerimiento por parte de la Fiscalía General de la República, mismo que dijo será atendido en los términos correspondientes. La declaración se dio luego de que la Fiscalía General de la República citara a 50 elementos de la Fiscalía General del Estado, ello en relación con el caso del narcolaboratorio detectado en el municipio de Morelos. Asimismo, la gobernadora aseguró que el gobierno estatal dará respuesta puntual a la solicitud federal.
3: Hay un requerimiento y se va a contestar este requerimiento pues en los términos que se deben de contestar.
2: Elementos de la Secretaría de Seguridad Pública del Estado lograron asegurar en el municipio de Ojinaga un vehículo con reporte de robo, así como armamento y cartuchos útiles, esto gracias a la detección realizada por la plataforma Centinela. El hecho se derivó de un operativo implementado tras el robo de una unidad y equipo táctico perteneciente a la empresa de seguridad privada Grupo 13 en hechos ocurridos el pasado 4 de mayo en la capital del estado. Fue a través del sistema de videovigilancia que se logró ubicar una pickup Dodge Ram color negro vinculada a este ilícito, lo que permitió desplegar un operativo de búsqueda con apoyo de drones en la zona. Durante los recorridos, los agentes localizaron el vehículo siniestrado a un costado del río Conchos y dentro de él, el armamento que se había reportado. El vicefiscal general del estado de Sinaloa, Damaso Castro Saavedra, uno de los 10 funcionarios y exfuncionarios acusados por el Departamento de Justicia de Estados Unidos de tener posibles vínculos con la delincuencia organizada, se mantiene en su cargo, sin embargo, se analiza su situación y la posibilidad de removerlo de su cargo. Claudia Zulema Sánchez Condo, fiscal general del estado de Sinaloa, dijo que está en evaluación si se le mantiene en el cargo o si es necesario separarlo para no entorpecer las investigaciones federales que se han abierto sobre él.

0: este caso.
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J Balvin y Bizarrap. De esa manera comenzamos las 5 de la tarde. Amix, ¿sabes? ¿Cómo estamos? ¿Cómo le estamos pasando? Espectacular, más o menos. Cuéntamelo todo, sabes perfectamente que estamos en contacto directo. 614-142-109 es mi línea de WhatsApp. En redes sociales nos encuentras como Exa Chihuahua. Y andamos con muy buena energía, platicando, chismeando. Oye, platiquemos entonces de pelis. ¿Qué está pasando? ¿Qué está sucediendo? Resulta, acontece que ya salió el tráiler de la película La Odisea. Imagínate tú nada más. La Odisea, que llega además como director Christopher Nolan. Entonces, bueno, se esperan grandes cosas de eso. Tiene un nuevo tráiler. Es un primer vistazo a personajes. No sé. ¿Tú qué opinas? ¿Te llama la atención? ¿No te llama la atención? Siento que es una historia que, si bien la hemos visto en innumerables ocasiones, debe tener como un alguito, ¿no? Que nos llama la atención simple y sencillamente por ser el director Christopher Nolan. Estaremos pendientes. Definitivo, ya me contarás tú qué opinas. 614-142-109. Mientras, nos vamos con buena música, ¿ok? Esto que viene a continuación se llama Por Ella. Es algo de Los Ángeles Azules y Belinda, que en todas partes, Pontexa.

Evidentemente se sabe que la fiesta está aquí en Exa FM, la dosis exacta, para ser un poquito más exacta. ¿Qué onda? ¿Cómo la pasas? ¿Hay algún reporte vial? ¿Todo está tranquilo, relajado en las calles de la ciudad de Chihuahua? Házmelo saber vía WhatsApp 614-142-109. Acuérdate que si ves algo extraño, algo curioso, podemos ayudar a alguien más para, no sé, que se vaya por otras vías, para que se vaya más tranquilo, relajado, psicológicamente preparado, lo que sea. Oye, luego podemos ayudar a alguien más. Ya me platicarás. 614-142-109. Ok, mientras tanto nos vamos con buena música. Esto se llama Regálame. Espero que le subas el volumen bastante, bastante, bastante. Y recuerda, en todas partes, Pontexa.

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1: Amig, seguimos echando el cotorreo vía WhatsApp 614-142-109 y también en Exa FM en la dosis exacta. Un saludito para mi amig Sibeth, que me mandó una foto bien linda y preciosa y dice: admirando nuestra bella bandera. Oye, sí, si tienes la oportunidad de ver la bandera el día de hoy, se ve preciosísima. Y luego, como hace viento, creo yo que hace que se vea todavía, ¿no?, más linda, así como ondeando. Ay, es preciosa nuestra bandera, sinceramente. ¿Para qué te digo que no? Aquí mentiras no, y lo sabes perfectamente. Hermosísima nuestra bandera. Si tienes alguna foto por ahí, pásala, rólala vía WhatsApp 614-142-109. ¡Qué chulada, qué chulada! Oye, hablando de México y también de deportes, nos vamos directamente con nuestros orgullosamente mexicanos y esta selección nacional de clavados. ¿Por qué? Porque andaban por allá en la superfinal de la Copa del Mundo de Clavados 2026 y orgullosos tenemos que estar, Amex, ni más ni menos, porque pues se trajeron medallas. Ya están de regreso en casa después de un extra fin de semana súper intenso y demás. Y la selección nacional de clavados, imagínate tú nada más, que conquistó 5 medallas, 3 de plata y 2 de bronce en esta Copa del Mundo de Clavados 2026. ¡Qué impresionante! La verdad es que sí. Y con esto no nos va a quedar duda de que van, pero con una vibración alta, van on fire para los Juegos Olímpicos, que si bien ya nos habían regalado en París 2024 medallas y también por ahí esperanzas de algún oro, ahora, imagínate tú nada más, si andan trabajando durísimo, yo no sé, pero se va a poner bastante bueno. Pendiente, mientras, te dejo con más música, ¿ok? Ya me platicarás tú qué opinas vía WhatsApp 614-142-109. Y también, acuérdate, si tienes la oportunidad de pasar por ahí y ver, admirar a nuestra bandera preciosísima que está ondeando el día de hoy, altísimo en la asta, en el asta. Mándame foto, rólame foto. Está preciosa, Mix. Con el viento del día de hoy, ¡guau! Espectacular. Vamos con música. Esto que viene a continuación se llama Hagamos Que. Juanes, suena ahí en todas partes. Mix, Contexa.

Regresamos en el tiempo, ¿a poco no? Con esta canción de Camila, ¿de qué me sirve la vida? Ni más ni menos, preciosa, preciosa joyita musical. Oye, me encanta porque acá me siguen mandando fotitos de la bandera desde diferentes ángulos y se ve espectacular. Un saludito para mi amigo David, que me manda una foto, se ve hermosa. Y es que sí, ¿sabes qué es lo que más me gusta? Que como decíamos ahorita, como hace viento, se ve, hace como forma muy linda y se ve preciosa. Yo sí siento que si tienes chance, oportunidad de darle un vistazo a lo espectacular que se ve ondear nuestra bandera mexicana, hazlo por favor. Si tienes chance también de mandarme foto, se vale porque siempre se agradece ver esa majestuosidad. Sinceramente, Amex, sinceramente. Oye, vamos con más música. Saludando por acá, saludando a mi abuelita, que me dice, aquí saliendo de la reunión de las chicas. ¡Ay, qué! Y quiero imaginar, o sea, quieres imaginarte quiénes son las chicas, ¿eh? Yo nada más te digo. Saludates, gracias por estar escuchando a Exa FM. Ya es momento de ir a la descansación, ¿ok? Saludos. Vámonos con música. Este que viene te va a encantar. Es de TGO, se llama End of Beginning. ¡Súbele! ¡Ya me decía tu llave! ¡Ponte Exa!

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Una 5:44. ¡Ay, ay, ay! ¡Qué cosa tan más hermosa! Todas las imágenes que me han estado mandando de nuestra bandera. ¡Qué hermosura! Muchas gracias, Amix. ¡Qué chulada! Me alegra el día, la verdad. Muchas gracias. Seguimos escuchando buena música. Sabes que podemos estar platicando por acá vía WhatsApp 614-142-109. Es que sí, es preciosa y es hermosa. Y creo que lo más magnífico es específicamente cómo hace que el viento ondee la banderita. ¡Ay, me encanta! Gracias por compartir. Vámonos con buena música. Oye, feliz día también para ti, gracias. Un saludito para mi amix. Si manda mandando mensajito a que de este lado vía WhatsApp. 614-142-109 es mi línea de WhatsApp en Exa FM, la dosis exacta. Y en todas partes, Pontexa.

0: amor de mi vida, lo que acabas de escuchar para acá en Exa FM 100.9. Vámonos, vámonos, vámonos. Ya me voy, Amix. Ya me despido. Muchas gracias por estar escuchando Exa FM. Nos encontramos el día de mañana en punto de las 3 de la tarde en otra dosis exacta más. Nos seguimos en redes sociales, por favor. Por allá nos encontramos. Me puedes encontrar como Ani Sepúlveda, A-N-N y latina E, Sepúlveda. Y de esta manera ya estamos en contacto directo, ¿ok? Vamos con muy buena música. Eso que llega a continuación es Elefante. Se llama Así es la vida. ¡Súbele! Así cierro dosis exacta. Y en todas partes, bye bye. Fontexa, adiós.
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5: Luego del ataque armado perpetrado en contra de un elemento de la Policía Municipal de Gran Morelos, la Fiscalía General del Estado desplegó un operativo especial de reforzamiento en la zona conocida como La Cordillera, la cual abarca varios municipios en conflicto por la disputa entre grupos criminales. El encargado de despacho de esa corporación, Francisco Sáenz Soto, informó que por instrucción de la gobernadora Maru Campos, desde el pasado 4 de mayo se incrementó la presencia de la Agencia Estatal de Investigación en los municipios de San Francisco de Borja, Gran Morelos, Belisario Domínguez, así como Nonoava.
6: Tenemos muy claro que es una zona de conflicto en donde la instrucción de la gobernadora en estos días ha sido reforzada. El día de ayer hubo mayor presencia del personal de la agencia de investigación en toda la zona de la cordillera, que implica San Francisco de Borja, Gran Morelos, Belisario Domínguez, hasta Nonoava, con la intención de desarrollar mayor investigación en torno a los hechos. Sin embargo, pues el conocimiento del hecho es que estaban este elemento de la Policía Municipal en el tramo que conduce de Santa Isabel a Gran Morelos. Cuando es agredido, tiene lesiones menores.
7: El fiscal interino Francisco Sáenz, que fue nombrado recientemente, se está enfrentando a una situación de violencia que en los últimos días ha tenido algunos brotes, particularmente en la zona de Ojinaga, el área serrana y, por supuesto, Ciudad Juárez, en donde la violencia se descontroló y hubo una serie de crímenes durante